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2: ¡Hey, vos! 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

0: Actividad Paranormal puede ser.
1: Este me encanta.
2: Dice.

0: bien fuerte, a ver.
1: ¡Todos los aplausos para Paulo Londra la noche! ¡Increíble!
0: Muy bueno, muy buena versión.
1: Cumbia, como tiene que ser. Puede ser, me tiene mal y de una.
2: Dale, dale.

0: Che, qué lástima que este programa se termine, boludo. Es una lástima, amigo. Es una lástima. Es lo único malo de este programa, que en un momento termina, boludo.
1: Che, yo que estoy pidiendo canciones. ¿Puede ser? ¿En cámara lenta puede ser?
2: De cheto.
1: En cámara lenta, yo te voy.

0: 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Qué más, muchacho. La rompieron, boludo.
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1: Pará. 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

0: Muchas gracias.
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noche de mujeres. Y ella sí está acostumbrada a cantar cuarteto. Dicen por ahí que es la reina del cuarteto. Talentosa, buena gente, es lo más. Voy a pedir un fuerte aplauso para Marta.

0: estar esta noche con ustedes, con semejante reina. La reina es ella.
1: Dale.
0: Mi amor, somos todas reinas, todas. Qué alegría compartir esta hermosa noche con vos. Qué alegría estar en Córdoba con vos, con toda tu gente. Para mí es un placer, es una bendición. Quiero agradecerte acá delante de todos por esta invitación. La verdad que me llegó con una caricia al alma. Así que bueno, vamos a ver qué sale.
2: Gracias, Mai, por estar. Gracias.
0: Te quiero.
2: De corazón.
0: Te quiero. Fuerte el aplauso para Mai una vez más.
3: Buenas noches.
0: Qué alegría verlo. Bendiciones para todos. Bueno, vamos a ver qué sale.
2: Va a salir perfecto.
0: ¿Vos bueno, decís?
2: Nosotras por la duda tenemos el machete ahí, mira, este.
0: Qué hermoso.
2: ¿No ves? Yo no veo un joraca, pero.
0: Yo te prometo que me fui a mi casa y me la aprendí a todo.
2: ¿Sí? ¿Segura?
0: No sé, casi. Vos me lo decís segura y ya está, ya no me acuerdo si estoy segura.
2: Confío en vos, plenamente. Vamos.

0: El aplauso.
1: Muchísimas gracias. Que Dios te bendiga y que sea con todos los éxitos.
0: Mi amor,
1: muchas
0: gracias.
1: Gracias.
0: Nos vemos pronto.
1: Te quiero.
0: Fuerte el aplauso, más fuerte.
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2: Mándale cumbia, perro. Esto es la T y la M sonando para todos ustedes.

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2: Y está.

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Ay. Y este se titula Mientes, el último tema de este mix. Y dice de la siguiente manera. Escucha.

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0: cumple Cagliari.
1: Gracias.
0: Gracias, Córdoba.
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1: Luego de su discurso ante la Asamblea General de las Naciones Unidas, Javier Milei se presentó en la sede central del Banco City en Nueva York para realizar una defensa de su gestión y una crítica al kirchnerismo. Hoy vengo a hablarles de los valores de Occidente, la libertad económica y de la seguridad estratégica de una nación, y sobre cómo hemos relacionado estos tres pilares durante nuestro gobierno, dijo el mandatario en el inicio de su discurso en el encuentro organizado por la Fundación Federalismo y Libertad y el Instituto Republicano Internacional. El gobierno y Estados Unidos firmaron un acuerdo por 7 mil millones de dólares para impulsar proyectos de infraestructura en la Argentina. El anuncio lo realizó el embajador de Estados Unidos en el país, Peter Lamelas. La iniciativa apunta a reforzar la relación económica entre la gestión de Javier Milei y la administración de Donald Trump. La reacción de Franco Colapinto luego de que Pierce Gasly denunciara amenazas de parte de fanáticos argentinos. El piloto argentino dejó un contundente mensaje luego de que su compañero de equipo contara que le llegaron mensajes intimidatorios tras un incidente en el GP de España. Marco Rubio.

advirtió a Cuba. Las cosas no van a mejorar sin que hagan cambios muy sustanciales. El secretario de Estado norteamericano diferenció entre distintos integrantes del gobierno de La Habana al definir posibles interlocutores. Señaló que la cooperación solo sería posible con quienes impulsen libertad política y económica. En la

Hermoso el cielo, sol espectacular, cielo completamente despejado. ¿Qué más te puedo pedir? 10 grados la temperatura para el mate, el cafecito, el tecito, ideal. Ya te dije estos días, vos estás haciendo, sí, le vamos a estar haciendo el aguante. Pero a partir de las 8, no de las 6, al Marce. Buena mañana, buen día para todos, bienvenidos. Regálenme una sonrisa para comenzar el día, ¿le parece? Es tan importante para los que tienen negocio, aunque ustedes no lo crean.

mirá que vuelvo, ¿eh? Buena mañana, muy buen día. Mi nombre es Fabiana y hasta las 2 de la tarde me quedo haciéndote compañía a través del 91.7. Aprovechamos la fiesta nacional de los estudiantes. ¿Fueron ayer? ¿Sí se divirtieron ayer en el desfile? Muy bien. ¿Hoy qué tenemos? Día del carro.

sol radiante, hermosa mañana en Jujuy. Para los que están conociendo por primera vez la provincia, es una muy buena manera de vivir y disfrutarla, de verdad. Hay tantos lugares bonitos que conocer. Yo estoy copada, de verdad. Así es Jujuy, porque es la capital de la felicidad, tanto en carnaval como en septiembre, sí. Ahora nos damos cuenta. No paramos un solo mes.

0: pero muy bonito. Señoras, señores, muy buenos días para vos que te toca pasar por Jujuy también. Bienvenidos, espero que lo disfrutes. Es una de nuestras fiestas más importantes, la Fiesta Nacional de los Estudiantes, toda la juventud y, por qué no, familiares también los vas a ver abocados cada noche en la ciudad cultural, en los grandes desfiles de carrozas. A todos los carroceros, carroceras, hoy en su día. Chicos, gracias, promo, gracias. Hermosas todas las obras de arte. Han costado realizarlas. Han costado trabajo poder realizar cada una de las cositas. Primero buscar por ahí cuál iba a ser el, claro, cuál iba a ser el modelo de carroza para este año. Después buscar el tema de los colores, buscar el tema de cómo conseguimos dinero para poder realizarla, de qué materiales la vamos a realizar. Y ahí uno se va conociendo con los compañeros, se va conociendo con los trabajadores, con los responsables, con los no responsables también, con todas las maneras y formas. Es tan bonito. A todos los carroceros, chicos, felicidades. Las obras de arte de este año fueron increíbles. Como siempre, yo al margen de todo premio y lo que digan, sí, para mí todas son hermosas, merecen quedarse con el mejor recuerdo. No se olviden como promoción sacarse fotos con su 13E para que les quede de recuerdo final. Algunas de las cosas que no hicimos también nosotros, generaciones que ya pasamos como carroceros, pero bueno, hoy en su día... Van a celebrar en la Ciudad Cultural desde las 2 de la tarde también, apenas terminemos por acá, creo que va a comenzar la fiesta. Nada más y nada menos el Día del Carrocero. Bueno, chicos, pásenla re lindo, disfruten este 2026. Papás, acompáñenlos, sí, manténganlos ahí firmes también. Una manera de sentir y proteger, ¿te parece? No les prohíbas que vayan a la fiesta, sientan bonita.
1: Esto es Jujuy, donde siempre todo.
0: Pero trata de involucrarte también, claro, llevarlos, acompañarlos, estar presente en lo que te piden. Mira, papá, este es mi primer trabajo, ¿me entendés? Es el momento de presumirlo. Así es nuestro querido Jujuy, a todos, bienvenidos. Así que lo disfruten, pero mucho, mucho, mucho, mucho, mucho. Y que se guarden los mejores

bueno, hoy y mañana están sin clase los chicos, ¿no? Van a tener un poquito más de libertad para poder llegarse a las diferentes actividades que tenemos por la fiesta del estudiante. Mañana elección reina nacional.

0: voy a pasar los diferentes títulos y también hoy aumento el transporte interjurisdiccional en Jujuy, los nuevos precios, ya les cuento.
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0: Y obviamente por la cantidad de gente que hay en la provincia, les pedimos a los a todos los conductores, conductoras, un poco de paciencia en las rutas. Estar más alertas, por favor. Las diferentes rutas de Jujuy, por favor. Sí, gracias. Si te toca pasar por la provincia, baja un cambio y vamos. Queremos que llegues bien al trabajo, queremos que llegues bien a casa. Anda con tranquilidad, paciencia, muy alerta. Yo sé que sos buen conductor, buena conductora, pero por favor. A veces se distraen los demás y pagamos los platos rotos, ¿sí? Así que, por favor, atentos, gracias. Y amigo que andás en moto, amiga que andás en moto, no te olvides del casco. Salvo que tengas, sí, los que ya dijeron los chicos.

allá que tengas cuernos y no te entre los cascos es otra cosa. Pero por favor, sí, por favor, usen los cascos, chicos, porfa. Gracias. Voy a la pausa, es la primera pausa y ya arrancamos con todas las noticias e información para el día de hoy. Dale, dale.

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Diego Torres, mejor que hacer. Hoy espero que estés mejor que hacer, de verdad, te digo. Buena mañana, buen día, 8.21 minutos. Sí, 8.21, apurarse. ¿Tenés que llegar a tiempo a algún lugar? Hola, chicos, ¿cómo están? Hola, Dani, ¿cómo van? ¡Oh! 24 de septiembre, Día Nacional del Colectivero. ¡Hola, colectivero! ¡Felicidades! A todos los de las diferentes empresas, la empresa El Urbano, mis compañeros.

Ciudad Cultural, cinco menores con armas blancas, uno de los títulos de todo Jujuy, fueron aprehendidos en el desfile de carrozas. Desde la policía confirmaron la detención de cinco menores que participaron de una pelea durante el desfile de carrozas en Ciudad Cultural. Otro de los títulos tiene que ver a nivel nacional de la zona fría. El Senado tratará este jueves la reforma de los subsidios al gas. Volvemos a la provincia, Fiesta Nacional de los Estudiantes 2026, jueves 24, viernes 25 de septiembre, sin clases. A nivel mundo, Argentina y Estados Unidos firmaron un acuerdo por 7 mil millones de dólares para infraestructura. En Jujuy, Ruta Nacional 66, se registró un nuevo accidente cerca de la Federación Gaucha. En octubre aumenta el transporte interjurisdiccional en Jujuy, los nuevos precios, ya se lo contamos. Todo lo que tenga que ver con la Fiesta Nacional de los Estudiantes, lo tenés en el informe especial también en todo Jujuy. Sobre los cortes, las restricciones, el transporte por la elección de la representante nacional. Se vivió ya el cuarto desfile de carrozas, los últimos días de la Fiesta Nacional de los Estudiantes, un recuerdo hecho con materiales de la carroza del comercial número uno. Qué lindo lo que hizo la nena, estaba mirando, ¿sí? Anotadores, están geniales, color le sobró de la carroza, hicieron anotadores. Fiesta del Estudiante Carrocero, se contaron una historia de terror que pasó en un canchón. Una por una vas a poder encontrar también las candidatas nacionales para la elección nacional. Están todas las provincias. Están representadas. Hoy se celebra el Día del Carrocero. ¿Y sabés por qué se festeja el Día del Carrocero? Ahora te lo voy a contar. La ley provincial

0: Penúltimo desfile de carrozas se celebra el Día del Carrocero. La promo de la Fiesta Nacional de los Estudiantes 2026 prepara los festejos hoy a partir de las 14 horas. Parte de los principales títulos para esta jornada 8-24 y como siempre te pido tranquilidad en las rutas y en las arterias jujeñas, por favor. Siempre con precaución, sigan las indicaciones del personal de seguridad vial. Desde ya, muchísimas gracias a todos, a todos. ¿Estamos listos? Sí. El coro es importante, sí.
1: El coro es importante.

0: compañía en el 91.7. Se extraña al dúo a las 6 de la mañana, ¿eh? Bueno, cuando arranca tu programa es otra cosa. Hola Marce, ¿cómo va? Buen día Fabi, querida, acá escuchándote a full. De una, pon el temita, se me resbala. Pero claro, de una ponemos. Lo tenía preparado, ya, mirá. Buen día, está saliendo solcito por fin aquí en Palpalazo. Y Adrián, pasame el temita de Santa Fe, cicatrices, porfa. Así me alegran un poquito de mañana, gracias. Porque los que hablan en el laburo, pero como vos lo decís, todo me resbala.
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0: Hago el pasito de las colisueltas y queda fantástico el tema, de verdad. Buen día, no hay inflación alta, o sea. Raro, ¿no? Saludos, Fabi. Desde temprano los escucho. A las 6 hasta las 15. Firme, como siempre. Y el coro es importante.

es uno de los que está lejos, ¿eh? Bien ahí. Quiero decirle un feliz cumpleaños a Gonzalo Moore, de parte de toda su familia, de Marina, de Tomil, Lilele, Caro, también de los tres nietos del corazón, Catalina, Alex y Mateo. Decile que lo queremos mucho.

0: trasero del, a los carroñeros, dice el Bache y dos. Los canarios, soy Fabio. Hola. Pensé que te habías equivocado.
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0: Para todos los carroñeros, dice. Para todos los sexy carroceros. Ustedes también fueron carroceros. Ay, qué linda experiencia. Saludos a todos mis compañeros sexy carroceros de la promo 92. Un abrazo grande, grande, grande. Teo, mañana, tarde y noche eran los diferentes turnos que participábamos del Provi 1, los dragones.

jueves, Fabi, aquí preparando ya el desayuno y escuchando la radio. Gracias, Carlitos. Buen día, Carlitos. Que tengas un hermoso día también. Hoy saluden a todos los colectiveros amigos, saluden a todos los carroceros, los que fueron carroceros, los que serán. Buen día, saluditos para mi hermano Luis Cayo. Hola, Luisito, mis padres Alberto y Susana, que te vamos escuchando mientras viajamos a Libertador. ¿Me pasas algún temita de Chicra? Pero, ¿cómo no? Se van a Libertador General San Martín, pero ya hace un poquito siempre más de calorcito, ¿verdad?

dedicar mi preferido al grupo Chisra. Me encanta ese tema. Sí. Yo me imagino bailando el zapateadito. Ay, no sabés cómo te bajo de peso ahí, ¿no? Oh, genial. Maxi, llamada, cuando vengas a la Argentina te tengo que enseñar a bailar el salaí. Oh. ¿Qué te dicen, maestra? No, mentira. No, no sé bailar, güey. Que tengas un excelente jueves también, Maxi.

0: Jujuy aumenta el transporte interjurisdiccional desde el 1 de octubre. Desde el 1 de octubre regirán nuevas tarifas para los servicios que parten desde la terminal de ómnibus hacia el ramal Quebrada Puna y Valles. Entre los valores, San Pedro costará 7.500 pesos, Tilcara 10.700 pesos, Ahumahuaca 15.800 pesos y a La Quiaca 35.100 pesos. Continúan los cortes de tránsito por repavimentación. Para el día lunes 28 de septiembre habrá un corte total en la calle Salta entre Valcarce y La Base por trabajos de repavimentación. Se recomienda a los conductores circular con precaución, respetar la señalización y tener en cuenta las restricciones al planificar los recorridos por el centro. Carroceros entrarán gratis al partido de Gimnasia de Jujuy. Los estudiantes con oblea de Carroceros podrán ingresar gratis al sector preferencial del Estadio 23 de Agosto. El beneficio será para el partido entre Gimnasia de Jujuy y San Martín de Tucumán este domingo 27 de septiembre desde las 21 horas. Ofrecen curso gratuito de maquillaje y peinados en Perico. La propuesta está dirigida a estudiantes de quinto o último año que participarán de la Cena Blanca. Las clases se dictarán en los puntos digitales 1 y 2 de Perico en distintos días y horarios. Los interesados pueden inscribirse completando el formulario online. Avanza la obra del puente que unirá dos sectores de Alto Comedero. El puente Alcantarilla sobre el Arroyo Las Martas supera el 90% de su avance. Podría quedar habilitado durante el fin de semana. Permitirá mejorar la conexión entre Aires del Alto y Túpac Amaru, facilitando el acceso hacia la Ruta Nacional 9 y a la ciudad. Gimnasia de Jujuy, Bruno Amiconi será el árbitro ante San Martín de Tucumán. Bruno Amiconi dirigirá el partido entre Gimnasia de Jujuy y San Martín de Tucumán este domingo 27 de septiembre desde las 21 horas en el Estadio 23 de Agosto. Estará acompañado por Matías Bianchi, Gonzalo Ferrari y Guillermo González.
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0: 8:37 minutos.
1: Temperatura
0: 12 grados.
1: Humedad
0: 64%. Vientos del noroeste a 11 kilómetros por hora. Se espera una máxima de 31 grados para el día de hoy y despeje.

¡Qué bonito que es decir feliz primavera! De verdad, aparte que el clima te acompaña así. Y hoy se pronostica 31 de máxima. No, ¿cuánto era? 21. Increíble, sí. Va a estar calor. Sí, va a estar haciendo calorcito toda la tarde. Sí, 31 de máxima, lo dije bien. Lo estaba dudando. Vos sabés que para mañana la máxima indica 34 grados. Y para el sábado la máxima 35 grados. ¡Oh, qué lindo día! Para la fiesta del estudiante está espectacular. Ya fueron a ver las carrozas. Las tengo a mis doctoras favoritas. Está con la doctora Muelitas también. Y lo voy a saludar ahora en el círculo odontológico. Hola, chicas, ¿cómo están? Buen día. Nos están escuchando en el círculo odontológico. Tengo a mis doctoras Muelitas favoritas. Sí, mi doctora personal, que es Lina.

0: sé. Ellas fueron carroceras. Creo que las dos fueron carroceras, ¿no?
1: O Claudia nada más. Claudia nada más, creo.
2: Para las que les molesta.
0: Pero igual, les saludamos a la promo.
2: Que hablen de mí.
0: Sí, acuérdense de saludar a los carroceros de su promo, ¿eh? Sí, sí. Ahora sí se acuerdan. Hoy es el día del colectivero, así que si fuiste en colectivo, estás volviendo en cole, saludalo al colectivero. Hoy es su día. Día Nacional de los Colectiveros. Aunque te hayan hecho correr a la parada, sí. Buen día, feliz día. Que tengan un muy bonito día. Hola, Dieguito, ¿cómo va? Un saludo.
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0: ¿Cómo estás, Dieguito?
1: Buen día, Fabi, ¿cómo estás? Hola. Bueno, feliz día a todos los carroceros y carroceras. En especial a todos los chicos de la Escuela Técnica Provincial número 1, Aristóbulo Vargas Belmonte. Y con mucho afecto también para mi hija que está de carrocera, Florencia Silvana Vargas Figueroa. Decirle que disfruten su día, disfruten de todo lo que comparten. A veces los grandes no lo entendemos mucho, pero bueno, ellos disfrutan, se comprometen, lloran, ríen. Lo veo en mi hija, por ahí a veces no lo entiendo, pero bueno, creo que son las sensaciones que ellos comparten ahí. Y también decirle que sigan adelante, porque la fiesta, en realidad el alma, el corazón de la fiesta, son los carroceros. Sin ellos, sin su trabajo, su creatividad, sin su esfuerzo, no existiría la fiesta. Y todos los que están ahí arriba no podrían hacer nada si los chicos, los que están comprometidos, no realizarían tremendos trabajos, tremendo esfuerzo, tanto en tiempo, en físico y también económico. Así que bueno, feliz día a todos los carroceros. Y ojalá los que dirigen la fiesta sepan reconocer que sin los carroceros, que sin los chicos, no existe la Fiesta Nacional del Estudiante. No se podría hacer.

0: Un abrazo grande para mis doctoras mulitas. Están en el círculo odontológico en este momento. Un abrazo grande, grande, grande para ustedes. Que tengan un lindo día.
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0: Sí, día del colectivero también es hoy. Día nacional de los colectiveros. Hola Nelly, buen día, ¿cómo andan? Buen día, buen día. ¿Se acuerdan de su promo? A los carroceros de la promo, saludamos por favor. Voy a la pausa, ya volvemos.
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Está muy bueno.

0: todos los choferes del recorrido del barrio Güemes y San José. Algunos son churitos, otros son medio. Dice, pero bueno, igual, saludo para todos. Poneles el tema de la Supisiki, por favor. Para todos los choferes que me cambiaron por otra Supisiki, así son de fáciles, sí, de veras. No solamente los cambian ustedes, nos cambian a nosotros también, ¿no? Si son así, ya los conozco, sí.
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0: Estos son los nuevos temas que están presentando tanto Rodrigo Tapari, Marcelo Morelo, Emanero. No hay uno, sí, un montón de temas de estreno. Están buenos, sí, están muy buenos. A ver, ¿dónde andaba la Supisiki? La perdí.
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0: Bueno, sí, para todos los que nos cambian por otra Supisiki, ya saben, chicos, sí, basta ya.
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0: Sí, para ustedes.
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ustedes son los primeros que no cambian por otras UPC, que así son de terribles. Bueno, y todas las UPCs. Elisa, Yala, hola, buenas, buenas. ¿Están pasando el programa? ¿Cómo estamos hoy? Hola, buen día, Celina. No por YouTube, no por YouTube, pero sí estamos en el canal de la radio, www.radiofiestafm.com.ar, está el streaming. Vuelven a la normalidad el próximo lunes, si Dios quiere, el cómo estamos hoy, ¿sí? Aviso por las dudas. Están acostumbrados a escucharlo en Marcia y al gatito a esta hora.

y felicidades a todos los estudiantes por tan bonitos trabajos. Se ven muy hermosas todas las carrozas. Y un aplauso para ellos gigante, pero gigante para todos. ¡Qué lindo! Así hay que reconocerlo, claro que sí. Los jóvenes, que estas fiestas, para todos los jóvenes que en estas fiestas les deje huellas en su corazón, porque con unión y disciplina se construye todo en la vida. También con mucho amor de parte de Nelly de

¿Sabes que ayer pasé y me olvidé? Una vez que yo me fui, me... tenía que ir al puesto 60 y tanto. Sí, eso me había dicho, no, ¿eh? Tenía que entregar algo. Y me olvidé que trabajabas ahí, si no pasaba a saludar. Que tengas un hermoso y bendecido día. Gracias, Tami. Esperando a mis clientas madrugadoras. No hay nada. Y hoy no hay clase tampoco. Mira, qué bárbaro. Me encanta, a esa prima me encanta ir llegando las fiestas de fin de año. Ahí voy a buscar todos los regalos. Oh, iba muy seguido cuando mis sobrinas eran pequeñitas porque era el mejor lugar para encontrar los juguetes más novedosos, de verdad. Por años le compré, hasta que crecieron las chicas ya no fue más. Me quedé con las ganas de seguir yendo. Confieso. Saludos a toda la gente de la feria. Muchas gracias. ¿Sí? Ahí están trabajando la gorrita. Y un abrazo gigante, Tamara. Un abrazo gigante para vos. Dale, que tengas un lindo día. Saludos a mi hijo por el día del carrocero para Enzo. Decirle que estoy muy orgullosa de él. Que disfrute. Que serán recuerdos que dejarán grabados y quedarán grabados por siempre en su corazón. Te amo, hijo. ¡Ay, qué bonito! Grande las mamis y los papis que se están jugando, saludando a sus carroceros. ¿Fuiste carrocero o carrocera? Si fuiste carrocero o carrocera, seguro tenés alguna anécdota, pero son de las mejores los carroceros. Hola, Pau, buen día. Aguante el Grinch, pasame el temita de ternura, el calor de tu piel. O bien fui a bailar, cualquiera de los dos.

0: Bueno, complacemos con temita que pedían, ternura.
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0: de... Pará, que es cierto, la tenía la supi, sigue dando vueltas todas. Ahora sí, voy con ternura y el calor de tu piel.

0: Obligado.
1: Me encanta luego tema de Américo. Sí, sigue tu camino que no es el mío. Si te molesta,
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1: Hacete otro perfil. Dice, no. 9:04 a.m.
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4: El gobierno busca acelerar el tratamiento del paquete de Malvinas para intentar votarlo junto con los proyectos de discapacidad y morosidad en una misma sesión de diputados durante la primera.

primera mitad de octubre. La hoja de ruta oficial prevé convocar el primer plenario de comisiones por la Ley de Defensa de la Soberanía Nacional el próximo 30 de septiembre. Tras el discurso de Javier Milei, el Reino Unido advirtió que no habrá diálogo sobre Malvinas sin el consentimiento de los Kelpers. Londres respondió al reclamo argentino ante la Asamblea General de las Naciones Unidas y volvió a cuestionar las sanciones contra empresas dedicadas a la explotación de hidrocarburos en el archipiélago. Andrés Galiano fue designado como árbitro para el clásico entre Boca y Racing por los cuartos de final de la Copa Argentina. El partido se jugará este domingo 27 de septiembre desde las 17 en el estadio de Rosario Central. Volodymyr Zelensky acusó a Rusia de reclutar soldados de 47 países para combatir contra Ucrania. El presidente ucraniano hizo la denuncia ante el Consejo de Seguridad de la ONU. También advirtió que Kiev continuará atacando instalaciones energéticas rusas durante el próximo invierno.

Che, pásame el temita de ternura. Ah, ya lo pasé, ¿no? El color de tu piel, perfecto. Sigo, buen día, buen día. ¿Me podés pasar el tema de tormenta de vino para esta hora? Ok, después el chofercito sale tormenta de vino, ¿dale? Cuarteto Universal, chofercito mañero para todos los chofercitos. Aquí hoy celebramos el Día Nacional de los Colectiveros.

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¿cómo les va? ¿Qué tal? 9:19, ya un placer, como siempre, escuchar. Lindo día, bella jornada para vos, nena, gracias. Saludos en este Día del Carrocero a mis sobrinos, Zaira Valdés y a Lautaro Caucota. Ellos son del bachillerato número 19 de Yala, los Carpinchos. Que sigan disfrutando y viviendo tan hermosa fiesta que de seguro le van a dejar muy lindos recuerdos y bellas experiencias. Saludos de parte de la tía.

0: Tía Tere, que los ama con la vida y orgullosa, orgullosa de ellos, ¿sí? De Zaira Valdés y de Lautaro Caucota.
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0: Buen día, fa.
2: Buen día. Hola. Hermosa mañana. Tu cumpleaños.
0: Hoy hay exposición de carrozas. Decime, por favor. Sí, corazón, sí. Hoy hay exposición de carrozas. No, pará. Cierto que hoy de. No, día del carrocero no va a haber exposición porque, ¿sabes qué? Hoy, por el día del carrocero, la fiesta en la Ciudad Cultural va a ser a partir de las 14 horas.

0: hermanas. Mire, Lili, nos vemos con un buen tema. Chao, chao, gracias.
1: Chao, mamita, gracias. Que tengan un lindo día. Felicidades. Hola, fans. Saludos a todos los carroceros de Jujuy, en especial a los vikingos de la Escuela Técnica de Perico. Un abrazo enorme a mi bebé Ronaldo. Pásale un temita de Manero, por favor. Sí, felicidades a todos los carroceros. Quiero que saludes a los carroceros de tu colegio, a todos los choferes de la empresa Sabio también, que realizan el trayecto San Salvador-Perico-Aguascalientes, en todos los colectivos.

vos, escuchás siempre Radio Fiesta, la mejor de Cusco. Gracias. A los choferes del sabio, a los que nos eligen para compañía, un abrazo, feliz día. Hoy, mira, ¿esto qué es?

energía para todos los carroceros de esta hermosa tierra bendita. Que Dios los proteja siempre, que nunca pierdan esas ganas de ser felices en esta fiesta de los estudiantes, en especial para los loros del comercial número uno. Para mi carrocero favorito, Mateo Nicolás y Guzmán Díaz.

0: agarraron en el desfile carrozas en posición que era. Que perdieron la gorra, las zapatillas, un poco de todo. Para que los vean su papá, van a ver. Se van a quedar sin fiesta, claro. Ya los van a ver en todas las redes, ahí los quiero ver. Yo no era, van a ver. Oye, Fabi, quiero mandar un saludo para mi nieta, para Constanza Agostina Poclava. Por el día del carrocero, que tengan un hermoso día junto a sus compañeros. Somos de Guerrero. También quiero mandar un saludo para mi nieto o mis nietos que viven en Río Turbio, Lautaro, Sofía y Germán. También para los de Chipoleti, para Jimena, Nazarena y Santiago, que hayan pasado un hermoso día del estudiante y feliz primavera. Somos sus abuelos desde Guerrero. Gracias. Hola, Franquito. Hola, chicos.
1: Fabi, ¿cómo estás? Buen día, buen día, buen día. ¿Qué tal presenta Fabi Cabeceta, Fabi?
0: ¿Cómo estás?
1: Pues, mala vida. Ya estamos tarde con la muchachada.
0: Hola,
1: Enzo,
0: chicos.
1: Con el Franco de Malo.
0: ¿Cómo andan?
1: O sea, te metas a Antonio Rivas, si puedes, arrepiéntete o sé que vendrás llorando. Espérame, saludito para toda la gente que está ahí conectada siempre.
0: Gracias, papá, un abrazo.
1: Hay que saludar a todos, pues se enojan, ¿eh? ¿Cómo eran? Para Rose, para Gaby, para Mónica, para tía Elda, para Lilis, ajá, para la abuela, Rubén, Collita, Chuchi, Tamara de la Galera Gorditi, la primera canina en Palpalá, para todos que siempre ponen esa buena onda ahí. Buenas jornadas para todos, buen jueves, mala vida.
0: Gracias, chicos, es un abrazo. Que tengas un lindo día. Saludos, Franco, Franco y Enzo. Ah, lo escucharon ayer a Brian, apareció. O se la perdieron al celular de Brian. No está muy bueno. Buen día, saludos por favor a Joaquín de Alem Misiones. Saludos a todo Jujuy. Hola, Joaquín. Bienvenido, Joaquín. ¿Nos estás escuchando, Joaquín? De Alem Misiones, un abrazo. Hola, buen día, que Dios los bendiga a todos los de la radio. Bendiciones, muchas gracias. Buen día, Marcelo y Fabi. Lindo escucharlo. Quiero saludar a mi mujer, la mujer más linda del Pegu, que cuando la veo mi corazón no deja de palpitar. Me deja sin aliento cuando la veo. Soy muy tímido para hablarle, pero quiero que sepa que es una gran mujer, una belleza. Soy Daniel. Con el tema de Sandro, por ese palpitar. ¡Guau! ¡Wow! Míralo el romántico.

Papi, del recorrido del barrio Güemes y San José. Algunos son churitos, los otros son medio, pero bueno, igual saludito para todos. Ponerles el tema de la subbicicleta. ¿Qué se les puse? Saluditos para los carroceros de Palpalá, del ENED número uno, del comercial y para todos. Feliz día del carrocero, gracias. Hola Martincito, ¿cómo estás? Papi, hoy es mi cumple. ¡Ah!

segundo, tenemos que extender alfombra roja, sí, alfombra roja para nuestro mecánico dental, que el día de hoy está de cumpleaños. Alfombra roja para Martín Álvarez. Hoy desfila por la alfombra roja. No con Mabeluco, no. Va a pasar con el Amboy, sí. Bienvenido Martín Álvarez, feliz cumpleaños. Son

Martín Álvarez. Sí, para Martín, ¿vas a hacer fiesta temática? ¿Hoy va a ser la fiesta temática? Ajá. ¿De Boca? ¿De River? ¿De la selección argentina? La mesa dulce ya está lista, así que después me vas avisando quiénes son los invitados, ¿dale? Va a ser temática la fiesta, dice, de la selección argentina. Entonces estamos invitados todos al mediodía. ¿Sí? Mirá que vamos a ir desfilando de a uno, ¿eh? Te digo, te voy avisando como para que ya estés preparado y ya sepas quiénes vamos, ¿sí? Que conste. La Chuchi seguro, dice. ¿Por qué siempre la Chuchi nada más? Mirá que ahora tenés que invitar a los chicos 10, 9, 8. Tenés que invitar a la chica de las maicenas, la divina, la diosa de las maicenas, de las adictivas.

Así que mandá nomás la UBI. Y ahí estamos en el almuerzo. Dale, feliz cumple. Feliz cumpleaños para Martín Álvarez, mecánico dental. Felicidades. Buen día, Fabi. Quiero saludar a todos los carroceros en su día, en especial a los carroceros de la Escuela de Educación Técnica número 1, Los Lobos. Un saludo para mi hija Melanie, que es una carrocera más de Los Lobos.

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1: Darán talleres preventivos ante posibles lluvias intensas. La municipalidad realizará talleres para preparar a los vecinos ante eventuales emergencias vinculadas al fenómeno del Niño. El primer encuentro será este viernes 25 de septiembre a las 15 horas en la Delegación Municipal de Villa Jardín de Reyes. Casa Vaca inaugura la muestra Territorios Sensibles en Los Perales. Este jueves 24 de septiembre a las 20 horas se inaugurará la muestra colectiva Territorios Sensibles en Casa Vaca, ubicado en Arturo Illia 64. Participarán Carolina Ortiz, Laura Sequeiros y Roberto Seijo con música en vivo y entrada libre y gratuita. Rescataron a una mujer que estaba privada de su libertad en la capital jujeña. La policía rescató a una mujer que aseguró encontrarse contra su voluntad en una vivienda de la avenida Párroco Marque y haber sufrido distintos tipos de abuso. Se activó el protocolo de asistencia por violencia de género y un hombre quedó detenido a disposición de la justicia. El Hogar San Roque busca padrinos para cubrir gastos veterinarios. El Hogar San Roque lanzó una campaña para sumar colaboración ante la gran cantidad de animales que requieren atención. Solicitan aportes desde 1.000 pesos para afrontar tratamientos y gastos veterinarios de perros rescatados, muchos de ellos en estado crítico. Liga Jujeña se define la clasificación a cuartos de final del Clausura. La última fecha del torneo Clausura se jugará este jueves 24 y el sábado 26 de septiembre. En la zona A, Zapla, Los Perales y Atlético Palpalá buscarán dos lugares. Mientras que en la

0: Zona B, Belgrano, Gorriti, El Cruce y La Viña pelean por el último cupo. 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
1: 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En Radio Fiesta, hora
0: 9:35 minutos.
1: Temperatura
0: actual 11 grados 4 décimas.
1: Humedad

0: y cielo despejado para la tarde-noche.
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0: buen día, ¿cómo va? ¿Qué tal? Pones el pica pica, por favor. Saludos a todos los carros, a todos los carroceros y a todos los choferes. Buen día, hoy en el día del carrocero quiero mandar un saludito a mi hijo, a Nachito, también a Dana, mis carroceros favoritos. Decirles que los quiero muchísimo y que sigan adelante. Esa hermosa experiencia de parte de Betty, la bailarina del alto. Besitos y bendiciones. Muy bien, gracias. Sí, un abrazo gigante. Sí, de verdad, el mecánico dental nos mandó la UBI de su cumpleaños. Hola, Fabi, buen día, feliz día de la radio. Me pasarías un enganchadito de los brillantes latinos a full en la hora, gracias. Hola, Anabela, buen día. Te regalo esta rosa con mucho cariño. En cada pétalo están mis mejores deseos para ti. Gracias. Qué bonitas postales, Anabela. Aquí Anabela presente. Muchas gracias, Anabela.
1: Va a estar mi favorito para Rosana de Haití, va. Estaba viendo ahí.
0: Ah, muy bien.
1: Sí, porque me trajo el Woody. De eso no se acuerda, y no. Estaba muy rico la cosa que hace, así que... Saludos para ella también, me volví a también de Manuel de Buenos Aires también.
0: Tenés razón.
1: Brian, aprecio, Fabi. Ya tu avisa. Ya tu avisa.
0: Sí.
1: Así decía cuando decía que su novia se le llegaba a engañar. Decía, ya tu avisa si te engaño. Güey, después se fue a Pelico. ¿De cómo apareció?
0: Ayer apareció, sí.
1: No pudimos escuchar, Fabi, porque cerca del mediodía, después del mediodía, por ahí, 2:30, ¿no? Más o menos.
0: Claro.
1: 2:30, por ahí se nos paró la radio, no pudimos escuchar.
0: Tenés razón.
1: No sé si sería la página o qué.
0: Ya me pico, si aparece.
1: No pudimos escucharte, que nos fuimos a descansar y después a la tarde a volver y ya no estaba.
0: Uy, ahora si no
1: borraron. A la tarde Fabi viene Sergio, ¿no? No se aprovecharon porque a Sergio le mandamos ese tema, le pedimos un peñazo full y como él también se compra con los peñazos, nos manda así de una.
0: Ah, muy bien. Sí, a las 3, perdón, a las 15. A las 15 llega Sergio. Así que tranquilos, tranquilos, pidan los temas porque a las 15 de ingresa, ¿vale? Saludos a mi mami que hoy está de cumpleaños. Se llama Mercedes Valdés. Mercedes Valdés es de Perico. Decile que la amamos y agradezco a Dios por tenerla con nosotros. De corazón lo mejor para ella, que sea por siempre feliz. Que sepa que siempre vamos a estar para ella, ¿eh? Muchas bendiciones y felicitaciones, ma. Te amo, mami. Los saludos de parte de su hija, de su yerno y

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1: Que levante la mano que no le debe nada a nadie. ¡Ja! ¡Qué manga de mentiras!

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2: El gobierno busca acelerar el tratamiento del paquete de Malvinas para intentar votarlo junto con los proyectos de discapacidad y morosidad en una misma sesión de diputados durante la primera mitad de octubre. La hoja de ruta oficial prevé convocar el primer plenario de comisiones por la Ley de Defensa de la Soberanía Nacional el próximo 30 de septiembre. Tras el discurso de Javier Milei, el Reino Unido advirtió que no habrá diálogo sobre Malvinas sin el consentimiento de los Kelpers. Londres respondió al reclamo argentino ante la Asamblea General de las Naciones Unidas y volvió a cuestionar las sanciones contra empresas dedicadas a la explotación de hidrocarburos en el archipiélago. Andrés Gariano fue designado como árbitro para el clásico entre Boca y Racing por los cuartos de final de la Copa Argentina. El partido se jugará este domingo 27 de septiembre desde las 17 en el estadio de Rosario Central. Volodymyr Zelensky acusó a Rusia de reclutar soldados de 47 países para combatir contra Ucrania. El presidente ucraniano hizo la denuncia ante el Consejo de Seguridad de la ONU. También advirtió que Kiev continuará atacando instalaciones energéticas rusas durante el próximo invierno.
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1: 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Hoy extendemos alfombra roja para nuestra querida Mercedes. Señoras y señores, el día de hoy está de cumpleaños la mamita Mercedes.

0: ingresa a nuestra fiesta la mami Mercedes en el día de su cumpleaños. Una genia total. La mami Mercedes representa. Tendríamos que hacer la elección reina también. Representa Alto Comedero, sector B2. Para vos, mamita Mercedes Soto. Sí, de vos estoy hablando. ¡Feliz cumpleaños, mami!
1: ¡Feliz cumpleaños!
0: Para vos, con todo el cariño del mundo, de parte de tus hijos, de tus nietos, de todos los que te quieren y te aman y desean que sea un hermoso día. ¿Querés que te cante el chaqueño para la vecina el cumpleaños, mamita? ¿Sí? Te canta el chaqueño. ¡Ahora sí! ¡Felicidades!

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¿Todo bien? Día jueves, ya 24 de septiembre. Oh, pasó volando, ¿no? El mes de septiembre, impresionante. ¿Cómo va saliendo? ¿Todo bien? ¿Tranquilo? ¿Ya empezó su tarea? Ahora voy, Sofi, perdón, te leí, Sofi, ahí estoy, dame dos segunditos. ¿Cómo anda, Sonia? ¿Todo bien? Un abrazo, qué recuerdo, Fabi. Sí, yo soy Dragona, también era carrocera, perdón, había que mandar saludos. Saludame a los carroceros, a todos, en especial para los piratas del Provi 3 y a los tigres del Bachi de

mi querido nieto, sí, nieto y nieta, bueno. Mateo Nicolás está saliendo ahora en las carrozas, y a mi ex carrocera Guadalupe Guzmán Amado, que lo pasen lindo,

0: hija Miriam Guzmán, que estaba también prendida ayudando a las carrozas, haciendo flores.
1: Muy bien.
0: Gracias, chao.
1: Sí, sí. Fabi, ¿cómo estás? Quería que saludes, por favor, a Guada Amado Guzmán y a Mateo Guzmán Díaz. Guada fue carrocera y Mateo es carrocero, ambos del comercial número 1 José Antonio Casa. Así que son lo mejor, ya que trabajaron muy duro por sus carrozas y que siempre se quedan con sus mejores momentos. Los mejores momentos de la Fiesta Nacional de los Estudiantes. Es tan hermosa experiencia. Te quiero mucho, mucho, mucho. Besitos para ambos. Para Guadita Amado Guzmán y para Mateo Guzmán Díaz. Son los carroceros de la familia. ¡Felicidades! Que pasen un hermoso día. Hola, buen día, Fabi. Hoy farmeamos ahora.

0: hoy fiesta total. A partir de las 14, ¿no? En la ciudad cultural. Espero se diviertan, chicos.
1: Es cortés
0: y muy galante.
1: Educado por demás.
0: En el Día del Colectivero, Día Nacional del Colectivero, hoy se festeja sí o sí, me dicen. Muy bien.
1: Muy correcto en sus modales. Moderado al crítico.
0: Hoy me voy al cumple de la mami Mercedes. Se invita sola la nena, sí. Tengo el cumpleaños de Martín, el mecánico dental, también. Voy a ir farmeando ahora por esos lugares. ¡Feliz día! Hermosa mañana, ¿verdad? Quiero saludar a mi amada hija, que hoy está cumpliendo 29 años. Es una excelente hija, hermana, madre de dos bellos, hermosos hijos. Se llama Andrea Medina. Queremos, Andrea Medina, desearle un muy, muy feliz cumpleaños. Que Dios y la Virgencita la bendigan. Decirle que la amamos. El saludo de parte del papá Andrés, de la mamá Claudia, del hermano Santi. Feliz, feliz cumpleaños para Andrea Medina. Es nuestra princesa, es del barrio San Pedrito.

0: pase y Malvinas, que en la calle está Antenor Sajama.
1: En la calle Antenor Sajama estás vendiendo plantitas. ¡Qué bueno! Es el emprendimiento de Ricardo. Gracias, Ricardito. Que tengas una buena venta, corazón, ¿sí? ¿Qué plantitas son? No se olviden de pasar por el lugar, el Antenor Sajama. Gracias, Carlitos, por las postales. Hola, querida Fabi, quería saludar a mi mami y desearle un feliz cumpleaños. Decile que la amo con todo mi corazón. Es una de las personas más importantes para mí. Ella es mi sostén, mi cable a tierra. Decile que le deseo lo mejor, hoy y siempre. Que Diosito me la bendiga siempre. Gracias por ser una hermosa mujer. De parte de su hija Jimena. Saluditos. ¡Feliz cumple! Hola, Lili, ¿cómo te va?

entere, Jujuy. Hoy es mi nieto, Jorge Luis Luján. Está de cumpleaños. Festeja sus 15 años. Quería desearle todo lo mejor para él, ya que es una persona excelente, un niño hermoso, que nos llena de felicidad, siempre orgullosa por todos sus logros y sus esfuerzos. Saludos de parte de la Abu Cris, de su Abu Lili y de toda la familia. Para Jorge Luis en Luján.

0: Ay, a ella le gusta este. Este. O este. Échale saliva. ¡Se fue! Este. Este.
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1: Corte total en la calle La Madrid por repavimentación. Para este jueves 24 de septiembre habrá restricción total al tránsito en la calle La Madrid entre Salta y Güemes. Es por trabajos de repavimentación. Se solicita circular con precaución, respetar la señalización y las indicaciones del personal de tránsito y proveer recorridos alternativos. Bono de fin de año para estatales. Analizan pagarlo en cuotas. El gobierno de Jujuy confirmó que otorgará nuevamente un bono de fin de año a los trabajadores estatales, aunque todavía no definió el monto ni la modalidad de pago. La posibilidad de abonarlo entre diciembre, enero y febrero será evaluado a comienzos de diciembre. Volcó un automóvil en la ruta 66 a la altura de Alto Comedero. Un automóvil volcó anoche cerca de las 21:25 sobre la colectora de la ruta 66 a la altura de la Federación Gaucha. El vehículo habría impactado contra 26 tachos de agua utilizados como señalización en una zona de obras. El conductor fue asistido por el SAME y trabajadores efectivos de rescate, seguridad vial y criminalística. Incendio de pastizales en Monterrico. Bomberos voluntarios de Monterrico controlaron un incendio registrado en el Loteo Soles. La alerta fue recibida cerca de las 12:50 y al llegar las llamas ya habían alcanzado varios lotes y avanzaban hacia terrenos vecinos. Para contener el fuego utilizaron mochilas forestales y chicotes. 5 menores aprehendidos con armas blancas en Ciudad Cultural. 5 menores fueron aprehendidos durante una pelea registrada en el desfile de carrozas en Ciudad Cultural. Según informó la policía, tenían diferentes tipos de armas blancas y fueron trasladados ante las autoridades competentes. Además, se realizaron actuaciones contravencionales contra sus padres y tutores. Pronostican temperaturas en ascenso para el resto de la fiesta del estudiante. Para los próximos días se esperan temperaturas en aumento en la capital jujeña y las regiones de Valles y Yungas. Las máximas podrían superar los 30 grados, llegar a 34 el viernes y alcanzar hasta 36 durante el fin de semana. Para hoy, jornada de desfile de los grupos A y B, no se prevén lluvias en San Salvador. Recomiendan hidratarse, evitar la exposición al sol entre las 10 y las 16 horas y utilizar protección solar. Entronizarán a la Virgen de Río Blanco. El párroco Germán Macaño presidirá este domingo a las 19:30 la celebración en el santuario de Río Blanco, donde se entronizará la imagen de la Santa Patrona. La ceremonia también podrá seguirse en vivo a través de la página de Facebook del santuario de Río Blanco. Muestra artística continúa en Cultural, de la muestra Caminando desde Adentro del artista Facundo Cañizares y con curaduría de Sergio Sogo pueden visitarse hasta el 28 de septiembre en Cultural. La exposición está abierta de lunes a viernes de 8 a 20 horas con entrada libre y gratuita. Escuelas y contingentes pueden solicitar visita guiada. Carroceros entrarán gratis al partido de gimnasia de Jujuy. Los estudiantes con obleas de carroceros podrán ingresar gratis al sector preferencial del estadio 23 de agosto. El beneficio será para todo el partido entre gimnasia de Jujuy y San Martín de Tucumán este domingo 27 de septiembre desde las 21 horas. Ofrecen curso gratuito de maquillaje y peinado.

0: Estamos en Perico. La propuesta está dirigida a estudiantes de quinto a último año.
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0: 10:36 minutos.
1: Temperatura
0: 22 grados.
1: Humedad
0: 64%. Se espera una máxima de 31 grados y cielo despejado.

0: Muchas gracias, buenas noches.
1: Y un aplauso enorme para Abel Pinto Vieja.
0: Arriba Luca.
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3: Saludos a todos los colectiveros amigos. Ahí tenemos a Dani, a Jorge, a Juan Carlos. ¿Y quién es más? A Raulito. Al Chucky también, ¿no? Que es colectivero. A todos los colectiveros de la familia González también. ¿Quién me falta? Sí, hay varios. Ex colectivero, el tío Peter, que también fue ex colectivero. Así que saludos para él. Esperamos la pasen muy bonito. Colectiveros amigos, en el Día Nacional de los Colectiveros. Y a todos los carroceros y ex carroceros también. A todos. De los choferes, sí, te la digo. No me voy a acordar de todo. Y el Dani, por ejemplo.

0: Villa Grán. Hace el recorrido a veces por casa. Un abrazo grande. Y a todos los colectiveros. Esperamos la pasen muy bonito, chicos. Feliz día, feliz día. ¡Oh! ¡Apareciste! Fabi, pasé por el oír y están también a full con la radio, ¿eh? Los placeros re fuerte la radio, ven ahí. Ahí controlaste que estaba trabajando, ¿verdad? Saludos a todos los chicos de Loil, ¿sí? De la estación de servicio. Un abrazo para ustedes, chicos. Gracias.
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Qué silencio, por favor. Porque es muy larga la introducción. Si te pudiera mentir, Sana. Último desfile de doble de carrozas con puntuación el día de hoy. ¿Todavía no fuiste a ver las carrozas? ¿Te faltan todavía? Bueno, este jueves, desde las 19, en Ciudad Cultural volverá a llenarse de color y de luces creatividad en el marco del Día del Carrocero. Las 84 instituciones participantes tendrán su última pasada.

pasada frente al jurado. El grupo A invertido será el primero en desfilar y luego será el turno del grupo B. La entrega de premios está prevista para este sábado, 26 de septiembre. Recordemos que el viernes es el día de la elección nacional. Tenía mucha introducción. Nathaniel Juárez es, ¿eh? Okay.

Mamita Mercedes, ¿me estás escuchando? Sí, porque va para vos y te saluda, ¿sabes? Extendemos alfombra roja para la cumpleañera del día de hoy.

0: cumpleaños. Es de Alto Comedero, sector B2. Así que todos los vecinos hoy a saludar la casa. Se armó la gran fiesta para la mamita Mercedes. ¡Feliz cumpleaños! Mami, feliz cumple.
1: ¡Feliz cumpleaños!
0: De parte de tus hijos, de parte de tus yernos, de parte de tus nietos, de parte de los sobrinos, sobrinas, vecinos, vecinas. ¡Feliz cumpleaños, mamita! Hoy no se olviden de llegar a casa con un buen regalo, por favor, ¿sí? Para la mamá Mercedes. Ya les paso el CV, sí, el alias también, para que le lleguen con todos los regalos a la mamita en el día de su cumpleaños. ¡Feliz cumple, mami Mercedes! ¡Que la pase precioso, mamita! Gracias por tu sonrisa, gracias por ser una gran mamá, por estar pendiente de todo. Nos cuidas a todo, nos haces renegar a todo también, pero no importa. ¡Feliz cumpleaños, mamá! ¡Te queremos! ¿Tiene una mano para la cocina la mamá Mercedes? ¡Olvidaste! ¡Sí! El día del casamiento de su pimpolla, cocinó de rico. ¡Oh! Una gana de pedir una más, de verdad. Increíble, mamita Mercedes, feliz cumpleaños, mamá. Que sea un año espectacular para vos, te lo

Muy bien, feliz cumple, mamita. Se me acabó la alfombra. Era cortita la alfombra roja, ¿te das cuenta? Bueno, para la mamá le vamos a dedicar un temita. Sí, esperamos la pases muy bonito, mamá, de todo corazón, de parte de todos los que te queremos, te apreciamos, te conocemos. Seguramente te van a saludar y se van a acordar para saludarte en este día tan especial, ¿sí? Te queremos un montonazo, mami, feliz cumple. Y te vamos a dedicar a este tema con muchísimo cariño. Mamá Mercedes, espero que ahora sí estés escuchando, ¿no?

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pero lo comía con Gorbachov. Está bueno. Hola, buen día, Foy, que se entere Jujuy. Hoy es mi nietito, Jorge Luis Luján, que está de cumpleaños. Celebra sus 15 años de vida. Quería desearle todo lo mejor, ya que es una persona excelente. Sí, es una persona excelente, un niño hermoso que nos llena de felicidad y que siempre estamos orgullosos de por todos sus logros, orgullosa por todos sus logros y sus esfuerzos. Saludos de parte del Abu Cris y de parte de su Abu Lili, con todo el amor del mundo y de parte de toda la familia. Para Jorge Luis Luján. ¡Feliz cumple, Jorge Luis! Para que me faltó un tema para la mamá Mercedes, que está de cumpleaños.

0: cumpleaños el día de hoy. Mamita Mercedes, felicidades.
1: ¡Feliz cumpleaños!
0: ¡Que se entere Jujuy! Y a todos los que van a llegar a la casa de la mami Mercedes, no se olviden del regalo, por favor, ¿no? Me le hacen una torta bien bonita y grande.

0: muchísimo cariño para la mami Mercedes Soto con todo el amor del mundo. Feliz cumpleaños, mamita. Pásala súper, pero súper bonito, ¿sí? Gracias.
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0: Hola, tío. Ahí está el tío Lalo. Buen día.
2: Hola, hola, hola, Fabita. ¿Cómo está?
0: Hola,
2: ¿cómo estamos hoy? Buen día,
0: muy
2: buen
0: bien,
2: día.
0: Gracias.
2: Hermosa mañana, ¿verdad? Hermosa
0: preciosa,
2: mañana, ¿verdad, Fabita?
0: Preciosa mañana.
2: Está lindo.
0: Sí.
2: Hoy
0: me
2: va
0: gusta.
2: A hacer calor, Fabita.
0: 31
2: hoy
0: grados.
2: Va a hacer calor, sí. Mucho calor, Fabita.
0: 31
2: qué
0: grados.
2: Bacana. Vamos a chorrear la gota gorda, Fabita.
0: Oh,
2: ¿cómo estás, Fabita?
0: Juguito de frutas.
2: ¿Qué parece, Fabi?
0: ¿Todo
2: bien?
0: Sí, todo lindo, gracias.
2: Tengo hambre. Tengo hambre, Fabita. Quisiera comer un salpicón, Fabita.
0: ¡Oh!
2: Cocinar una milanesa, unas milangas con ensalada rusa, Fabita. ¡Oh, qué rico,
0: sí.
2: Fabita! Tengo hambre.
0: Tenemos hambre.
2: Bueno, Fabita, saludos, saludos a toda la audiencia. Que sea un feliz y bendecido día.
0: Gracias,
2: jueves
0: tío.
2: Para todos.
0: Gracias, tío.
2: Y bueno, aguante el coro, pa. Aguante la Mississippi. Y vamos hoy para arriba, un para arriba.
0: Gracias, tío. Un abrazo. Gracias, gracias, gracias, gracias. El tío de los míos, esta hora tiene hambre, ¿sí? De veras. Oh, buen día, mi reina. ¿Cómo anda, Lore? Quiero que saludes a mis hermanos colectiveros. José Gabriel es colectivero. A José y a Gabriel. Bueno, para todos los colectiveros, que son los más grandes. Por la paciencia que tienen, por todo lo que tienen que aguantar. Y bueno, a veces ayudan. Saludos a todos. Grande, colectiveros. Gracias, Lore. Felicidades a José y a Gabriel.

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2: En la ONU, Javier Milei destacó el potencial de Vaca Muerta y les hizo un pedido a los empresarios: vengan, inviertan. En su primer discurso en la Asamblea General de Naciones Unidas, el presidente presentó el yacimiento como una de las principales oportunidades de la Argentina y dijo que podría convertirse en uno de los grandes protagonistas del mercado energético global. El gobierno porteño pidió un jury para destituir a la jueza que declaró inconstitucional la baja de la edad de imputabilidad. El ministro de Justicia de la ciudad, Gabino Tapia, presentó una denuncia.

denuncia ante el Consejo de la Magistratura contra Laura De Marinis. La acusa de posible mal desempeño y desconocimiento inexcusable del derecho por el fallo que sobreseyó a un adolescente acusado de tentativa de robo. Discapacidad. El oficialismo logró imponer en diputados su dictamen y busca reemplazar la emergencia con otro esquema. El proyecto oficialista reunió 42 firmas gracias a los aliados. La iniciativa del gobierno plantea un marco permanente con financiamiento, actualización de prestaciones y previsibilidad. La oposición dura quedó relegada a la espera de la sesión en el recinto. Harvey Weinstein recibió una nueva condena a 15 años de prisión por agresión sexual. El ex productor de Hollywood fue declarado culpable en un nuevo juicio en Nueva York por un delito sexual cometido contra una ex asistente de producción en 2006.

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1: 11 de la mañana, 6 minutos. Le mandamos un abrazo grande, gracias a todos los choferes, a Luciano y a Fernando. A mi chofercito jubilado que es el JR. Sí, temprano lo estuve saludando a los choferes.

De la familia González. Hola, mamita. Un abrazo, doña Gladys. A los choferes de tu vida. Los chofercitos. Chofercitos carreteros. El día de hoy es el día del chofer de colectivo, el Día Nacional del Chofer de Colectivo. Por eso los estamos saludando, ¿sí? A ver, Guillermo Palacios está de cumpleaños el día de hoy. Guillermito. Una vez que se despierta el Guille, lo saludamos. Guillermito Palacios está de cumpleaños. Este de toda la banda, sí, de toda la banda, hay gente que sigue el programa. 24, no te olvides, es el día de mi cumpleaños. Guillermito Palacios está de cumple el día de hoy, día 24.

Quiero saludar a mi hijito Lucas Leguizamón, que está de cumpleaños. Es el peque de la casa, ¿eh? Un abrazo grandote. Decile que lo amamos, que siga siendo la personita que es, honesta, amoroso, sincero, de parte de los padres, hermanos. Está en Catamarca con un tema de Oscar Belondi. Te escuchamos siempre, no importa el lugar y el horario. Mira qué lindo lugar. Gualfin, Catamarca. Ahí nos están escuchando, qué lindo. ¿Ese es el viñedo? Me muero. ¿O me equivoco? ¡Qué lindo! ¿Algo de la repandilla quieren escuchar? A ver. En la 91.

0: encanta. Estoy tan entusiasmado por la fiesta del estudio. Más bien por el día de los carroceros. Que arrancan a las 2 de la tarde. Quiero oír, quiero retroceder en el tiempo.
1: El verdadero cumbiero me levanta las dos manos bien arriba, arriba, arriba.
0: La van a pasar muy
1: porque
0: bonito.
1: El verdadero cumbiero, cuando suena esta canción,
0: a ver,
1: solo sabe decir dos letras: la O y la A. Escuchá.
0: A ver. Tienes razón.
1: ¡Dale! Con la mano.
0: Le mandamos un abrazo grande al papi de Lore, que el día de hoy está de cumpleaños. Don Lorenzo Ruiz, feliz cumpleaños, papá. Que la pase muy bonito.
2: Hola, abuela Lía. Hola, Fabi, querida. ¿Cómo estás, mamita? ¿Cómo están? Qué hermoso día.
0: ¿Viste?
2: Hermoso, hermoso día.
0: Mañana, ¿verdad?
2: Bueno, mami, te quiero mandar saludos para todos los chicos, para el Walter, para el Franco, para su Walter más, para tu primo, Walter.
0: Gracias.
2: Para la Rose, para el Collita.
0: Mira.
2: Para todo, para todos, para todo, Fabi, para todos los chicos.
0: Gracias,
2: que Dios me los bendiga. Que tengan un hermoso, bendecido y próspero día. Un abrazo fuerte, Fabi. Te quiero mucho, mamita.
0: Gracias, Saúl.
2: Un súper abracito para vos, corazón. La abuela
0: gracias,
2: Lili
0: Saúl.
2: Del Alto.
0: Gracias, Saúl. Lili, un abrazo para vos también. Saludos a los carros, las carroceras de la familia. Victoria Villena, Coya y Promo 26. A Zaira Sánchez, Pirata y Promo 26. Valoramos su esfuerzo y dedicación. Que sigan así, a disfrutar cada momento. Abrazos, abrazos para allá. Ay, qué lindo. Para Victoria.

0: Victoria Villena, Cosa y Promo 26, y a Zaira Sánchez, Pirata y Promo 26 también. Hola, Pau, y tanto tiempo. ¿Le mandas un saludo a la gruñona de mi hermana? A la gruñona Lara, Lara Valentina Ortega. Que limpie calladita la chinchuda.
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0: ¿Qué pasó, Franquito?
2: Pablo, soy yo, el día está bien, se habla acá, los muchachos están con deshidratados, vamos a llamar. Pablo, ¿cuánto va a ser hoy día de calor?
0: 31 grados.
2: ¿Es el pronóstico?
0: Sí, 31
2: grados. Pásate, mire, ese mix, Fabi, ese ven junto a mí.
0: Dale.
2: Ese mix se tiene.
0: De la Jesse Mix, ven junto a mí, dale, ahí te lo pasamos. Sí, hoy la máxima dice 31 grados, mañana 34 y pasado 36. De verdad, sí es la máxima. Sí, a mí también me llamó la atención. Viernes 34 grados máxima, sábado 36 grados de máxima. A ver, sigamos. El sábado 36, el domingo 37 grados de máxima. El lunes vuelve a 36. El martes baja 22 la máxima. Miércoles 19 grados. Vamos a despedir con 19 grados prácticamente el mes de septiembre. Voy a prepararse. Si te toca trabajar al aire libre, no te olvides de protección solar. Sí.

0: Hoy saludamos a todos los carroceros. Hoy saludamos a todos los colectiveros. Hoy saludamos a todos los cumpleañeros. 11, 18, dale.
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0: dulce.
1: La verdad que está para un juguito de frutas a esta hora, sí. Yo quiero de frutillas. Probarme el juguito de durazno también está bueno. De frutilla, una limonada con mucho hielo, por favor.
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1: 25 grados la temperatura actual, 25 grados. Hoy la máxima está pronosticada en 30.

estoy sentadito esperando a qué hora comienza la repavimentación en la calle en La Madrid. Hasta el momento ni nadie trabajando. Saludos, soy Carlos. Hola, Carlito. No sé cómo va a ser, pero hasta el lunes se supone que tiene que ya estar listo. Hola, Fabi. Quería saludar a mi mamita, desearle muy feliz cumpleaños. Decirle que le amo con todo mi corazón. Es una de las personas más importantes para mí, ¿sí? Ella es mi sostén, mi cable a tierra. Decirle que le deseo lo mejor hoy y siempre. Que Dios me la bendiga siempre. Gracias por ser una hermosa mujer. De parte de su hija Jimena. Saluditos y muchas gracias. Saludos, felicidades. Sigo avanzando con saludos. Radio Fiesta, ¿cómo estás? ¿Podés saludar a Dan, Agustín, a Tito?

Mercedes Poeta, que cumple sus 84 años, doña Mercedes. ¡Ay, qué linda! De parte de las chicas desde la Capilla Santa Rita de Casia. ¡Saludos! ¡Felicidades! Soy María Alejandra de Bragado, provincia de Buenos Aires. Quiero saludar primeramente a mi nieta Amparo. Ella es de acá, de Bragado. Dice, cumplió hace dos añitos. Y es tan espectacular ser abuela. Es un estado tan maravilloso. También quiero saludar a mi hermana Gladys, a mi sobrina Jazmín de Palpalá, que hoy están cumpliendo años. Decirles que las quiero y las extraño un montonazo. Que todos sus sueños, deseos, anhelos se cumplan. Gracias. Feliz día. Quiero que saludes a los choferes de mi vida, Pablo Quispe de la empresa El Urbano, a mi bebé Gustavo Quispe del Quiaqueño, y a mi sobrino, a ver, pará, y a mi sobrino Gabriel Reinaga del Sabio. Dios siempre me los cuide y los proteja. Somos de Palpalá. Para Pablo Quispe, para Gustavo Quispe y para Gabriel Reinaga por el Día del Colectivero. Aquí estamos escuchándote en casa, ya que hoy en la ciudad de Montevideo es feriado, ya que es la fiesta de la Virgen de Nuestra Señora de la Merced. Saluditos para mi hijita Selene, para mi señora Ruth. Soy el Rafa Vega de Una Bella Mañana. Gracias, Rafa Vega. Qué lindo, y con la familia. Un besote para Selene y para Ruth. Gracias, chicos, por escucharnos. Gracias, Rafa. Que tenga

Hola, Fabi. Hoy, al cumplirse 6 años de su partida al reino de Dios, los papás y hermanos invitan a la misa que se va a realizar a las 19 horas en la iglesia San Cayetano para pedir por el eterno descanso de Yara Sabrina Rueda. Sí, al cumplirse 6 años de su partida al reino de Dios. Un abrazo gigante

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0: 11.34, subieron los combustibles en Jujuy. Este jueves se registró una nueva actualización en los precios de los combustibles, con aumentos de entre un 0,72% y 0,84%, según el producto. La suba alcanzó la nafta super y a las 12 variedades de diésel, mientras que la Infinia mantuvo su precio sin modificación. Corte total en la calle Salta por repavimentación para este viernes 25 de septiembre. Habrá restricción total al tránsito en la calle Salta entre La Madrid y Balcarce por trabajos de repavimentación. Se solicita circular con precaución, respetar las señalizaciones y las indicaciones del personal de tránsito y prever recorridos alternativos. Último día de la muestra El Arte como Patrimonio. Este jueves 25 de septiembre finalizará la muestra El Arte como Patrimonio en la Casa Museo Macedonio Gras. Está ubicado en La Madrid, esquina Güemes. La exposición reúne obras de la colección del Salón Provincial de las Artes Visuales y puede visitarse con entrada gratuita. Además, se continúan las visitas guiadas sobre la vida y obra de Macedonio Gras. Literatura y talleres en la Casa de las Letras. La Casa de las Letras tendrá distintas propuestas esta semana. Para este jueves 24, de 16 a 18 horas, habrá un taller arancelado de quechua y el espacio gratuito de lectura, El Sabor de Leer. Además, el martes 29 y miércoles 30, se realizarán talleres de copla, dibujo y un encuentro del grupo Jujeños Autores. Estudiantes jujeños se preparan para el Rally Latinoamericano de Innovación. Estudiantes participarán del taller multidisciplinario como preparación para el Rally Latinoamericano de Innovación 2026. La competencia se realizará de manera simultánea y en formato híbrido los días 16 y 17 de octubre.

durante 28 horas consecutivas. El entrenamiento previo está previsto para el 9 de octubre. Jujuy aumenta el transporte interjurisdiccional desde el 1 de octubre. Desde el 1 de octubre regirán nuevas tarifas para los servicios que parten desde la terminal de ómnibus de Jujuy hacia el ramal Quebrada Puna y Valles. Entre los valores, San Pedro costará 7.500 pesos, Tilcara 10.700 pesos.

0: El 19 de septiembre por la ruta nacional 34 a la altura del kilómetro 1274. El hecho provocó la muerte del conductor de una camioneta y dejó a otra persona gravemente herida. La justicia dispuso 30 días de prisión preventiva mientras avanza la investigación. Último desfile doble de carrozas con puntuación. Este jueves, desde las 19 horas, Ciudad Cultural volverá a llenarse de color y de luces y creatividad en el marco del Día del Carrocero. Las 84 instituciones participarán y tendrán su última pasada frente al jurado. El grupo A invertido será el primero en desfilar y luego será el turno del grupo B. La entrega de premios está prevista para este sábado 26 de septiembre. Gimnasia de Jujuy, Bruno Amiconi será el árbitro ante Martín de Tucumán o ante San Martín de Tucumán. Bruno Amiconi dirigirá el partido entre Gimnasia de Jujuy y San Martín de Tucumán este domingo 27 de septiembre desde las 21 en el estadio 23 de agosto. Estará acompañado por Matías Bianchi, Gonzalo Ferrari y Guillermo González. La última tiene que ver con la Liga Jujeña. 4 partidos abren la novena fecha. La novena fecha del torneo clausura comenzará este jueves con 4 partidos. Belgrano enfrenta a Comercio en la tablada. Gimnasia jugará ante Gorriti en Papel Noa. Alberdi se medirá con Luján en el Libero Bravo. Y Malvinas recibirá a La Viña en el predio Jesús Flores. Los encuentros femeninos serán a las 14 y los masculinos a las 16 horas.
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0: 11:38 minutos.
1: Temperatura
0: 25 grados.
1: Humedad
0: 64%, vientos del noroeste 11 kilómetros por hora. Se espera una máxima de 31 grados y cielo despejado para la tarde-noche.
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0: choferes en el Día Mundial, no, Día Nacional de los colectiveros. Saludos a todos los colectiveros. ¿Saber qué decía?
1: Feliz día Rafa, feliz día Tunca de colectivero.
0: Muy bien,
1: un Rafa abrazo. Está haciendo honor a la patria. Y
0: muy bien, está trabajando. Hola Radio Fiesta, un saludo para Dan, para Agustín, para Tito, para Capi, para Juan. Estamos cavando y a full trabajando aquí en el barrio Las Tipas en Palpalá. Lo repetimos muy bien. ¿No lo habían escuchado, chicos? Oh, bueno, es que están trabajando, están concentrados. Ese es el problema. Para Dan, para Agustín, para Tito, para Capi y para Juan. Los muchachos están cavando en este momento. Quería mandarle un saludo a mi familia de Jujuy, un saludo a mi sobrino Axel Vega. Hoy está de cumpleaños desde Santa Fe para Axel Vega. Felicidades. Ay, saludos por el día del chofer a mi tío Julio Tolaba. Él trabaja en la empresa El Urbano, ¿sí? Que Dios lo proteja y lo bendiga. En entradas y salidas de casa, en todo lugar. Fabi, porfa, ¿le dedicas un temita al tío Julio Tolaba a los caminos de la vida? De parte de la sobrina Sandra Tolaba e hijas.

Porfi, manda saludos a mi sobrina Mica, Gami Carroceros del Gigante del Norte, Lenete Maimara, y para Nacho, carrocero del Colegio Modelo de Pal

que de parte de todos sus sobrinos, decirle que la queremos mucho, que le agradecemos todo el amor que nos brinda y a todos nos malcrió un montón y nos acompaña en los momentos importantes. ¡Que te queremos, tía! Ella cumple 82 añitos. Para la tía María Mercedes Salva. ¡Feliz cumple, mamita! Saludos a todos los choferes del Urbano.

0: que es proyecto.
1: Hola, en el día del carrocero quiero que saludes a mi carrocero favorito. Él es Tomás Joaquín Torres, de la Escuela del Brete. Para mí, como mamá, el mejor de todos, Tomás Joaquín Torres. Decirle que estoy muy, pero muy orgullosa de él, de sus logros, del esfuerzo, de la dedicación que puso y lo sigue haciendo para salir cada día con su carroza. Y qué más decir, que lo amo mucho y que mamá siempre estará a su lado, ¿sí? Acompañándolo. Y qué lindo mensaje para Tomás y Joaquín Torres. Hola, pa, hola, Fer, ¿qué haces? Buenas, buenas. Que tengas una hermosa jornada, hoy te escucho siempre en mi trabajo. Gracias, corazón, para vos, Sandrita, gracias. Fabi, decirle un feliz día del chofer de colectivos a mis amigos de la infancia, a Tunca, a Carles, a Rafael Barraza, abrazos a la distancia, de parte de Pocho. Gracias, Pocho. Hola, tía Elna.
2: Querida Fabi,
1: apareciste, tía. Muy bien, gracias,
2: Babita. Quería ver si podía saludar a mi yerno, que es colectivero, trabaja en la empresa Santana.
1: Bueno.
2: Y bueno, y para su compañero también, y para todos los chicos de la empresa, que Dios los bendiga, la Virgen los proteja. Así que bueno, bendiciones para ellos y que pasen un... no voy a decir que pasen un lindo día porque están trabajando.

0: Así que bueno, ¿qué va a hacer?
1: Gracias,
0: hay que mamita. Trabajar, no queda otra.
1: Así es.
0: Así que bueno, que Dios los bendiga siempre, tanto en la vida como en el horario de trabajo, porque vos viste que pasan a veces cosas, pero bueno, ellos están protegidos, así que bueno, saludo para Horacio Barrio y su compañero, que no sé el nombre, de la empresa Santana, y bueno, para todos sus compañeros de la empresa.
1: Para
0: y que se entere Jujuy, como decimos, mami.
1: Gracias, mami.
0: Y saludos para la Chuchi. Me encanta escuchar a la Chuchi.
1: Hoy está ella desaparecida. Es la,
0: una integrante de Gran Hermano, decirle. Así que bueno, yo me lo imagino así. Yo la veo a la chica de Gran Hermano y digo, así debe ser la Chuchi. Así que bueno, saludos para todos tus oyentes.
1: Gracias,
0: Zelda. Un montón.
1: Gracias, tía.
0: Desde la Quiaca hasta las Islas Malvinas. Besito, mami.
1: Gracias, mamá.
0: Para ti.
1: Un abrazo.
0: Siga poniendo música linda.
1: Gracias, corazón. Hasta luego. Gracias, gracias, gracias.
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3: En la ONU, Javier Milei destacó el potencial de Vaca Muerta y les hizo un pedido a los empresarios. Vengan, inviertan. En su primer discurso en la Asamblea General de Naciones Unidas, el presidente presentó el yacimiento como una de las principales oportunidades de la Argentina y dijo que podría convertirse en uno de los grandes protagonistas del mercado energético global. El gobierno porteño pidió un jury para destituir a la jueza que declaró inconstitucional la baja de la edad de imputabilidad. El ministro de Justicia de la ciudad, Gabino Tapia, presentó una denuncia ante el Consejo de la Magistratura contra Laura De Marinis. La acusa de posible mal desempeño y desconocimiento inexcusable del derecho por el fallo que sobreseyó a un adolescente acusado de tentativa de robo. Discapacidad. El oficialismo logró imponer en diputados su dictamen y busca reemplazar la emergencia con otro esquema. El proyecto oficialista reunió 42 firmas gracias a los aliados. La iniciativa del gobierno plantea un marco permanente con financiamiento, actualización de prestaciones y previsibilidad. La oposición dura quedó relegada a la espera de la sesión en el recinto. Harvey Weinstein recibió una nueva condena a 15 años de prisión por agresión sexual. El ex productor de Hollywood fue declarado culpable en un nuevo juicio en Nueva York por un delito sexual cometido contra una ex asistente de producción en 2006.

0: ¿Cómo saludo estás? A mi papá, que es colectivero.
1: ¿Cómo no?
0: Del 140 del Sabio. Le quiero decir que fue el mejor papá del mundo y que es un buen ejemplo para mí y a mis hermanas.
1: Qué bonito.
0: Y todos los días te escucha, Fabi.
1: Gracias, corazón. Te mando un abrazo. Que tengas un bonito día. Quería mandar saludos a mi papi, que cumple años hoy. Se llama Javier. Hola, papá Javier, feliz cumpleaños. Se está celebrando 53 añitos. Le deseamos un muy hermoso día de parte de sus hijos, de Nico y de Emi, también de Vale, de los nietos Aquiles, Romeo, Lorenzo, y de sus yernos Guille y Gaby. También de la nuera Agus, especialmente de mi mami Ale. Muchas gracias, saludos, feliz cumpleaños para el papi Javier. Felices 53, papá Javier, que la pase precioso. Saludos, la Chuchi me dice estoy ocupada.
2: Oh. Oli, oli, ¿cómo estás? Ay, Dios mío, no me dejan respirar. ¿Quién es esa fanática mía? Por Dios, que Dios le oiga, que me llame el gran hermano, por favor. Bueno, mira, tengo un compañero nuevo, se llama Beto, me encanta, me
1: verdad?
2: Encanta cómo es.
1: Hola,
2: me
1: Beto.
2: Encanta su chivita. ¿Querés ver una foto? Te a mando ver. La foto, Fabi.
1: Y encima me dice que estás ocupada. Dale, mandó la foto, claro. Le damos la bienvenida. Buen día, le mando un saludo a los changos de la Ives Marinaro de Palpalán. Los estamos escuchando desde muy temprano, Pongan desacatado, no se vale. Saludos de parte de Benja y de parte de Marquitos. Hola chicos, ¿cómo están?

0: un poquito más.
1: Algo de desacatado se lo vamos a dedicar al Benja, para Marquitos también, a todos los muchachos que están trabajando en la ciudad de Palpalá. ¿Cómo andan, chicos? Gracias por estar escuchando la radio desde temprano. Genios totales, gracias.
2: Buenas noches. Mucho gusto, eras una chica.
1: ¿Puede ser algo de Alma Chaqueña, por favor? Hoy es el día del colectivo.

0: quiero que saludes en el día del colectivero a mi primito, bello. Él es el más codiciado por las chicas, de verdad. Saludos. Que no se entere, niña, dice, se llama Sergio Jiménez, famoso Mou de la línea Palbus. En estos momentos está haciendo honor al trabajo de parte de la prima Gra. Felicidades, primito, que la pases hermoso para el Mou de la línea de Palmus. Feliz día del colectivero.
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0: Hoy es un día muy especial, está cumpliendo 14 añitos mi hijita Angélica Mercedes Lamas. Este palpala con cualquier tema de caricias de parte del papi Miguel y de toda la familia. Quiero dejarme el saludo para todos los carroceros del Colegio Nacional 2, en especial para mi hijita Luján, que está viviendo y está esta bonita experiencia de ser carrocera. Si podés ponerle la canción de Nino Fuentes, porfa, para Luján, con mucho cariño. Saludo para todos los carroceros de la provincia en su día, en especial a los carroceros de la Escuela Técnica Número 1. Para los de la Escuela Técnica Número 1, General Sabio Palpalá, por tan hermoso trabajo realizado. Sí, a nuestro hijo carrocero Mauricio Tolaba, por ser un hijo muy trabajador y responsable de parte de toda la familia que lo estamos apoyando. Y también haciendo hinchada en cada desfile en la Ciudad Cultural. Felicidades en el Día de los Carroceros. A todos los carroceros de la Escuela Técnica Número 1, General Sabio Palpalá.

0: ¿Cómo te va? Buenas. Un buen día, mira, recién pudiéndome comunicar contigo, haciendo trámites y retrámites.
1: Mira qué lindo.
0: ¿Sabes qué? Te voy a mandar una foto re linda de un lugar que fuimos anoche con Rubén. Bello, para que lo veas.
1: Ajá.
0: En el Carmen. Muy recomendable. Y dijo que si vamos de parte de Radio Fiesta,
1: sí.
0: Hacen descuento y promoción.
1: Bueno, ¿qué es? ¿Una exposición?

0: en Avenida Centenario y Sarmiento, sería. Bueno, ¿me contás los detalles por qué? No, no es exposición.
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0: 12:25 para dedicar los temas a mi querida Mercedes, que está de cumpleaños el día de hoy. Mamita, feliz cumpleaños.
1: Eso es, Marianita. Buenos días, Marianita. Eso es, que está viendo ahí su cumpleañera. Esa es su musiquita que le gusta a todos tus oyentes. Esa es, mija, esa es.

buenos días. Bueno, en este día tan especial, quiero saludar a todos los conductores que están en su transporte público, que hacen que todos los días lleguemos nosotros sanos y salvos a nuestros trabajos, ¿verdad? Así que bueno, en este día tan especial, esas personitas que están tras del volante, para todos ustedes, choferes, perdón, a todos los pasajeros, a todos los choferes, en su día en especial, bueno, que muchas gracias, ¿no?, por trabajar y estar siempre tan servicial y ser tan atento

0: con nosotros los pasajeros del transporte público, ¿no?
1: Muy
0: así
1: bien.
0: Que desde Cámara su temita de su ojor, de su catijara, de aguito de eso, amigo, ¿verdad?
1: Okay, okay, okay.
0: Así que bueno, besitos, besitos a todos los ingieles del transporte público, los ingieles, ay caray, ¿cómo estoy hoy? A todos los chojeres del transporte, abracitos, abracitos, queridos amigos.
1: ¡Felicidades! Faltaba el saludo de Walter, claro, apareció.
0: Después, como es, saludándole también ahí, ay, me estaba olvidando yo, a los dos choferes de la familia González, González, ¿eh? A papá Richard y ahí al Lucho también, bueno. Que es también, ¿cómo es? Escoso chofer. Ah, guapitos son los dos, así que salúdamele.
1: Gracias, Walter. Sí, el único que...

mandar un saludo para los carroceros del Colegio Santa Teresita, los titanes. En especial para mi hija Aldana del quinto A. Está feliz de vivir esta experiencia junto a las compañeras. A Cata, a Vale y a Flor, todas carroceras. Saludos también a los profes, a Mati, a Jimmy, a Dani, a Ceci y fuerza, titanes. Buen día, pa. Quiero felicitar a los carroceros del Santa Teresita por su día. Son un hermoso grupo, Fabi. Que tengan un hermoso día del carrocero, en especial a mi hija Naomi, que la amamos de parte de su papá, de su mamá, de su hermanito y de la abuelita Juana. ¡Feliz día! Los festejos comienzan a las 2 de la tarde, ¿no? Bueno, vayan almorzando bien, chicos, ¿eh? Van a tener una larga tarde. Hola, pa, hola, corazón, a buen mediodía. Rose, ¿cómo anda, corazón? En primer lugar, quiero saludar a mi sobrino Soltar, Jairo Nicolás, del barrio San José, que el día de hoy está de cumpleaños. Un añito más de vida. Desearle muchísimas felicidades. Que Dios me lo bendiga. Hoy y siempre, y en cada momento de su vida, lo proteja de todo mal. Le brinde mucha salud, trabajo, que nunca le falte el amor de la familia. Decirle que lo amamos una banda. Saludos también de parte de su papá Juan, de la abuela Miguelina, los tíos Raúl, Emilio, Elsa y los primos. Saludo enorme a doña Mercedes Poeta, del barrio 18 de noviembre, Palpalá. Hola, doña Mercedes. Hoy también está cumpliendo un añito más de vida. Desearle lo mejor, que Dios y la Virgen me la bendigan y la colmen de bendiciones. Que siga siempre para adelante y cumpla muchos años más. Una con buena salud, el decirle que le amamos toda la familia. De parte de su amiga Miguelina Arjona y toda la familia.

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1: Demoraron a un conductor que circulaba de forma peligrosa en la ruta 66. Un conductor fue demorado en Palpalá luego de ser detectado realizando maniobras peligrosas sobre la ruta 66. Personal policial y de seguridad vial intervinieron y al realizarle el test de alcoholemia, el resultado fue de 1.98 gramos de alcohol por litro de sangre. El hombre fue trasladado a una dependencia policial y el vehículo quedó retenido. Precaución en las rutas jujeñas por arena, baches y desmoronamientos. La Agencia Provincial de Seguridad Vial informó que más de 25 tramos de rutas nacionales y provinciales presentan dificultades y deben transitarse con precaución. Hay sectores afectados en las rutas 66, 40, 52, 70 y 70 bis, además de la 34 por acumulación de arena, baches, desvíos y desmoronamiento. Imputaron a un hombre por agredir a su pareja en Libertador. Un hombre fue imputado tras ser denunciado por agredir físicamente a su pareja, una joven de 22 años, dañar su teléfono celular luego de un partido de fútbol. La investigación incorporó un informe médico que constató lesiones en el rostro y en la muñeca de la víctima, además de testimonios para determinar cómo ocurrió el hecho. Clínica de escritura gratuita. Este sábado 26, de 10 a 12 horas, Alejandro Carrizo brindará una clínica de escritura abierta y gratuita. La propuesta está destinada a quienes quieran acercarse a la escritura, desarrollar nuevas herramientas y compartir un espacio de aprendizaje y creación literaria. Avanza la obra del puente que unirá dos sectores de Alto Comedero. El puente Alcantarilla sobre el Arroyo Las Martas supera el 90% de avance y podría quedar habilitado durante el fin de semana. Permitirá mejorar la conexión entre Aires del Alto y Túpac Amaru, facilitando el acceso hacia la Ruta Nacional 9 y a la ciudad. Hoy se celebra el Día del Carro Cero. Cada 24 de septiembre se homenajea en Jujuy a los estudiantes que participan en la construcción de las carrozas de la Fiesta Nacional de los Estudiantes. La fecha fue establecida por la Ley 5.523, sancionada en el año 2006, como reconocimiento al trabajo y a la creatividad de los carroceros que durante meses preparan estas creaciones para representar a sus colegios. Orquesta Andina Jujeña llevará su música a Córdoba. La Orquesta de Instrumentos Andinos y Latinoamericanos de Jujuy viajará a Córdoba para participar de un encuentro nacional junto a distintas agrupaciones del país. La delegación estará integrada por 115 músicos, entre niños, jóvenes y jóvenes adultos, que se presentarán en Villa Allende, Córdoba Capital y Jesús María. El Carmen Básquet y Jujuy Básquet jugarán un amistoso este viernes. El partido se disputará este viernes 25 de septiembre desde las 21 horas en el Polideportivo Marcelino Palentini. La entrada cuesta 5.000, la general 8.000, la platea. La revancha se jugará el 28 de septiembre en la Federación. Esto y más en cuanto a información lo encontrás en Todo Jujuy, el portal más actualizado de la provincia.
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1: 12:36 minutos.
0: Temperatura
1: 25 grados.
0: Humedad
1: 64%, vientos del noroeste 11 kilómetros por hora. Se espera una máxima de 31 grados para hoy, con cielo despejado para la tarde-noche.
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0: este mix de Brindis me encanta. Saludos a Albano Campos en el día de su cumpleaños. ¿Cómo cumpleaños hoy? Lindo, felicidades. Felices 79 años, don Albano Campos. De parte de todos sus compañeros de Recursos Hídricos. Felicidades, don Albano. Feliz día. Muchas gracias. Buen día, saludo para el papi Walter de parte de su yerno Tico. Con el tema de la banda de lechugas, ¿sí? Con el tema Para Olvidar. Muy bien. Saludo para Walter, el papá Walter, de parte del yerno Tico. ¡Oh, qué fotaza! Está muy bueno. Hola, colectivero. Feliz día. Saludo para mi hijito chofer del San José, para Facundo Palacio. Felicidades, Facu. ¡Qué pinturri se pinta, eh! Muy bien, gracias. ¿Qué pasó, Chuchi? ¿Qué te perdiste?
1: Oli, Oli, ¿cómo estás? Ay, Dios mío, no me dejan respirar. ¿Quién es esa fanática mía? Por Dios, que Dios le oiga, que me llame el gran hermano. Por favor. Bueno, mira, tengo un compañero nuevo, se llama Beto. Me encanta cómo es. Me encanta su chivita. ¿Querés ver una foto? Te mando la foto, Fabi.
0: Pero hasta ahora sigo esperando la foto del chivito. ¿Cómo?

a todos los carroceros de Jujuy, felicidades por el trabajo realizado. Muy bien, muchas gracias. Fabi, un día, a ver, día, quiero saludar a todos los chicos y a todos los colegios por su día, en el Día de los Carroceros, especialmente a los chicos del Nacional número 2, por ser muy buenas personas. Soy una portera de ese colegio, me llamo Angelina, Evangelina. Muy bien.

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0: para todos los chofercitos mañosos.
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0: Nos vamos al móvil con Silvano Pintos. Se encuentra con el suboficial principal Luis Martínez por el tema de la pelea de jóvenes en Ciudad Cultural. Lo escuchamos.
2: Muchísimas gracias. Vamos a hablar con el suboficial principal Luis Martínez. Queremos conocer detalles acerca de este hecho que ha sucedido en la Ciudad Cultural durante la realización de uno de los desfiles, en donde se armó una grisca entre menores y mayores. Queremos saber qué información se tiene y cómo se actuó al respecto. ¿Qué tal? ¿Cómo le va?
3: Sí, ¿cómo le va? Buenos días. Sí, efectivamente, el martes a la noche, en el desfile de carrozas, en el operativo, se produjo una gresca entre siete jóvenes de sexo masculino, las cuales, por una rápida intervención del personal que estaba circulando por inmediaciones de la Ciudad Cultural, atento a ello, hacen comparecer a los menores, 5 menores, 2 mayores, a la Comisaría Seccional Quinta, la cual se logra establecer que entre ellos, haciendo un palpado, se encuentran arma blanca. Ante ello, se labran las actuaciones contravencionales a los padres, porque son menores de edad, infringiendo el artículo 90 del Código Contravencional, la cual horas después se recupera la libertad y los 2 mayores están en investigación.
2: Ahora, ¿se sabe qué es lo que ha sucedido, qué es lo que ha provocado este incidente?
3: Sí, el hecho es aislado a los chicos que están haciendo la carroza, que concurren ahí, ¿no? Parece, aparentemente, es una gresca entre los jóvenes sobre una disputa de ellos.
2: ¿Y terminó desenlazándose aquí en la Ciudad Cultural?
3: Exactamente, exactamente en la Ciudad Cultural. Bueno, como le dije anteriormente, la prevención estuvo atenta, actuaron de manera fehaciente y rápida los efectivos policiales que estaban circulando por inmediaciones de la Ciudad Cultural.
2: Me dice que 2 de las personas que son mayores están siendo investigadas ahora.
3: Exactamente, se están labrando las investigaciones correspondientes y bueno, ya se seguirán recabando más información, más análisis con respecto a esa situación.
2: Ahora, ¿se han registrado otros hechos parecidos o similares en lo que es el desarrollo de la fiesta?
3: No, por el momento no tenemos hechos de esa gran envergadura, con uso de arma blanca, nada de eso, sino solamente hechos, robos de celulares, robos de billeteras, robos de otros artículos, que bueno, cada usuario o protagonista del hecho va a hacer la denuncia correspondiente a la comisaría que corresponde.
2: ¿Qué es lo que más han observado ustedes, robos de celulares y elementos personales?
3: Aparentemente sí, porque son varias las...

0: actuaciones que los oficiales toman a diario, pero después ya se están haciendo las investigaciones necesarias con respecto a esa situación.
1: Me dice, para recordar un poco, que los menores protagonistas de esta gresca ya fueron liberados, fueron puestos a disposición de los padres.
0: Exactamente, fueron devueltos a los padres, previo examen médico, sin novedad con respecto a eso, y bueno, se elaboraron las actas contravencionales a los padres.
1: Bien. ¿Se saben si son de la ciudad, del interior?
0: Sí, efectivamente son de la ciudad de San Salvador, y esos datos los podemos dar.
1: Le agradezco mucho su tiempo.
0: No, muchas gracias, hasta luego.
1: Bueno, una situación bastante preocupante que ha sucedido en la ciudad cultural, con esta pelea que se ha viralizado en redes sociales, donde participaron, como bien decían los entrevistados, menores y dos mayores.
2: En cualquier momento, más información.
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1: Quebró una concesionaria de Pilar denunciada por estafas con autos de alta gama. Datcar, la sociedad detrás de la concesionaria Autos Pilar Premium, fue declarada en quiebra por la justicia comercial. En paralelo, una causa penal investiga 38 hechos denunciados por clientes y mantiene detenidos a dos responsables de la firma. Entre los damnificados figuran el diputado jujeño Manuel Quintar y Joaquín Pichot, hermano del ex capitán de los Pumas. Javier Milei reivindicó sus políticas sobre inflación y seguridad. Somos los que más hicimos por los sectores vulnerables. En Nueva York, repasó sus casi 3 años de gestión al disertar en una conferencia organizada por la Fundación Federalismo y Libertad. Senado. La Libertad Avanza y bloques aliados cierran cambios y no necesitarán 2/3 para remover a un director. Los acuerdos se terminaron de cerrar en la reunión de labor parlamentaria, donde se decidió sesionar este jueves para tratar la reforma del Banco Central y ley de zonas frías. Segunda jornada de la Asamblea General de la ONU. Irán, Ucrania y la inteligencia artificial ocupan el centro de la agenda. Cerca de 130 líderes participan de las reuniones en Nueva York, donde se abordan las principales crisis internacionales y los desafíos que marcarán los próximos años.

0: otro móvil. Dale, adelante, aprovechemos.
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0: Nuevamente nos vamos, sí, nos vamos a la casa y con Silvano Pintos. Está en este momento con el director del SAME, doctor Pablo Jures, ¿sí? No se registraron mayores atenciones por consumo en menores. Es por la Fiesta Nacional de los Estudiantes. Lo escuchamos.
2: Doctor Pablo Jures, director del SAME. ¿Preocupa estas situaciones que se dan de excesos por parte de menores durante el desarrollo de la fiesta?
3: Bueno, en lo que estuve todos estos días en la fiesta, vi dos cosas importantes. La primera, quiero destacar la condición de seguridad que está teniendo la policía en todo el entorno. Pude ir parte por parte de los lugares donde se juntan los adolescentes, salvo el día de ayer. El resto de los días estuvo muy bien controlado. Cuando se conglomeran 5, 6, 7 chicos, inmediatamente actuó el personal policial y de seguridad

0: anticipando esa condición o controlando, sobre todo en la parte avanzada del desfile, me refiero entre las 11 y las 2 de la mañana, que estuvieron muy bien controlados, porque justamente se juntan donde está la carpa del SAME. Así que me ha permitido poder observar y en todo el entorno también. Venimos bien con eso, con un promedio de 20 asistencias, ninguna de adolescentes, la gran mayoría fueron condiciones de familias, controles de presión arterial, descompensaciones diabéticas, síndromes convulsivos, traumatismos menores, hipertensión arterial, una que otra gastroenteritis. No tuvimos mayores asistencias de intoxicaciones por alcohol, salvo el día de ayer, que fue un poquito diferente, incluso hasta diferente, porque fue violento el tema entre distintos grupos. De hecho, escuchaba la noticia que hubieron desbarataron unos chicos con armas blancas. Bueno, eso nos preocupó mucho. Y tuvimos el doble de atenciones por otras condiciones, como fractura de cadera, de muñeca, situaciones de salud mental. Pero dentro de todo viene bastante bien controlado a comparación de años anteriores.
1: ¿El año anterior se daban más casos de esta naturaleza que lo que se va dando en este año?
0: Sí, por supuesto. Teníamos mayor caso de intoxicación etílica, mayor caso de intoxicación por sustancias, algo que este año aún no lo vimos. Yo que estuve en la mayoría de las asistencias, no hubo mayor importancia, como les vuelvo a decir, salvo el día de ayer, que fue diferente al resto de la semana.
1: En el caso de Monterrico, que se había dado durante los festejos del Día del Estudiante, en el caso de un adolescente, bueno, ¿esto también generó cierta preocupación?
0: Sí, por supuesto, siempre genera preocupación cuando tenemos algún adolescente que llega a los excesos. Entonces esto obviamente, lamentablemente, es un mal ejemplo. La recomendación para los chicos es que ellos saben cuándo no hay que hacerlo y que tomen eso, que escuchen a sus padres, a sus familias, escuchen los buenos consejos. Los malos consejos los llevan por mal camino y terminan mal. Entonces, cualquier situación, cualquier duda que nos consulten. No, para eso estamos, no solamente desde el punto de vista clínico, sino también desde el punto de vista de salud mental. Por eso en cada dispositivo que armamos, sobre todo en la fiesta de los estudiantes, tenemos un gran equipo de salud mental que está presente, no solamente para contenerlos, sino también para orientarlos.
1: Muchísimas gracias, doctor.
0: A ustedes. Perfecto.
2: En cualquier momento, más información.

Hola, pa, le mandas un saludo a mis sobrinos, a Mica y a Gami Carroceros, del Gigante del Norte, del ENET de Maimara, y para Nacho Carrocero del Colegio Modelo de Palpala, ¿sí? Porfi, y que se entere en Jujuy. Hoy es el cumple de la tía Mercedes Salva, que todos sus sobrinos la queremos muchísimo, le agradecemos por todo el amor que nos brinda, y a todos nos malcrió y nos acompaña en los momentos importantes. ¡Te queremos, tía! Cumple sus 82 años. Mucha, pero muchísima felicidad. Un abrazo gigante. Hola, buen día. Quiero que saludas a los carroceros del Nacional número 2. Para los legionarios, un saludo especial para Juan de Dios Carrocero. Y Chingo 10 del Cole. Decirle que está hermoso su carruaje. Que siga disfrutando de la fiesta con

0: día del carrocero, quiero que saludes a mi carrocero favorito. Él es Tomás Joaquín Torres, de la Escuela del Brete. Para mí, como mamá, el mejor de todos. Decirle que estoy muy, pero muy orgullosa de él, de sus logros y el esfuerzo y la dedicación que puso. Y que lo sigue haciendo para salir cada día con su carroza, ¿sí?
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1: Estampa especial por Malvinas en Ciudad Cultural. En el marco del Día del Carrocero, este jueves se realizará una propuesta especial para homenajear a los veteranos y caídos en la Guerra de Malvinas. Los carroceros podrán acercarse con una remera blanca de algodón para estampar la frase las Malvinas son argentinas. La actividad será de 15 a 17 horas en Ciudad Cultural antes del inicio del desfile. Continúan los cortes de tránsito por repavimentación. Para el lunes 28 de septiembre habrá un corte total en la calle Salta entre Balcarce y La Valle por trabajos de repavimentación. Se recomienda a los conductores circular con precaución, respetar la señalización y tener en cuenta las restricciones al planificar los recorridos por el centro. Muestra los cuatro elementos en la Sala Silvetti. La Sala Silvetti, ubicada en Canónigo Gorriti 295, presenta la muestra los cuatro

0: cuatro elementos, aire, fuego, tierra y agua, del artista Rubén Corso. La exposición podrá visitarse hasta el 2 de noviembre, de lunes a viernes, de 9 a 20 horas, con entrada libre y gratuita. Liga Jujeña, cuatro partidos se juegan el viernes. La novena fecha del torneo clausura continúa este viernes con cuatro encuentros. Universitario se enfrentará a Nieva en la tablada. San Francisco jugará con Atlético Palpalán el Libero Bravo. Talleres se medirá con los Perales en el Plinio Zavala y Zapla enfrentará a La Valle en el Emilio Fabrici. Los partidos femeninos se comenzarán a las 14 y los masculinos a las 16.
1: En 30 minutos, más noticias. 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
0: Hora 13 horas 33 minutos, temperatura actual 26 grados, humedad 64%, vientos del noroeste a 11 kilómetros por hora. Se espera una máxima de 31 grados para hoy, con cielo despejado para esta noche.

0: minutos. Ahora sí, ya cumplí con la mayoría. Ahora que me quedan algunos mensajes pendientes. Mirá lo que le pasó a este señor. Pidió 2 pizzas y 4 bebidas en una pizzería porteña. ¿Sabes cuánto gastó por 2 pizzas y 4 bebidas? 120.800. No te puedo creer. Creo que fue confiado, ¿no? De veras. Claro, a ver cuánto le salió una mozzarella, 48.500. La media mozzarella grande y una fue media fugaceta, 26.250 cada una. La agüita saborizada, 5.000, lo más barato que pagó, de verdad. La spray de vidrio de medio litro también, no, de un litro, 5.000. Y la soda, 2 sodas, le costaron 9.800 pesos. La soda de sifón, ¿no? 2 soditas, 950, nada, olvídate. No, ni hablar de precio, la verdad que a esta altura. Hola, Fabi, estamos trabajando felices bailando con los hermosos temas que están poniendo en la radio. Saludos para todos los carroceros del ENET número 1 de Palpalá. También saludar a todas las familias de los carroceros que siempre hacen un gran trabajo acompañando a los chicos, ¿sí? Saludos también para los chicos de la fábrica de las macetas, para la peluquería canina Lolita de Palpalá, trabajando a full. Hola, chicas, ¿cómo andan? Pollita Sibar, apareciste.
1: Buen día, Fabi.
0: Hola, papá, ¿cómo le va?
1: Bueno, un saludo especial para todos los conductores, choferes.
0: Los colectiveros, sí.
1: Colectiveros, camioneros. Tengan un excelente día.
0: Qué lindo.
1: En su trabajo, en su casa. Y por supuesto, que Dios siga bendiciendo esas manos que conducen para llevar al trabajo, a destino, a la gente.
0: Muchas gracias.
1: Yo una vez le digo a mi compañero, che, vamos a pescar, vamos, me dice.
0: Sí.
1: ¿Y vos manejás? No, yo no manejo, le digo, la que me maneja es mi mujer, ella me maneja. Vamos a pescar, vuelvo a machar y ella viene manejando.
0: Gracias, Conchita. Gracias. Oye, qué lindo tema. Me hacen acordar para el carnaval en el Club Independiente de San Pedro. Mientras cocino, también bailo. Bueno, pasando a otro tema. Es para saludar a mi querido nieto por ser su día. Él es carrocero de la Escuela del Brete. Se llama Tomás Joaquín Torres, del barrio La Merced, Palpalá. Bendiciones para ti, Fabi. Gracias, me encanta cómo conducen. Gracias. Soy Lucrecia. Hola, Lucrecia. Muchas gracias, Lucrecia. Saludos a todos los carroceros del ENET número 1, los Lobos. En especial para mi carrocera favorita, Antonella, del sexto tercera, que dejaron todos los chicos, ¿eh? Es tan imponente trabajo. Aguante, la gloriosa. Gracias. Hola, fam. ¿Cómo va? No, hermosa mañana, ¿verdad? Nos rompió una máquina. Entramos a toda furia esta mañana. Y bueno, menos mal, no pasó nada, pero mientras esperamos que el jefe nos traiga el repuesto, ya estamos en modo viernes. ¡Qué rico es un modo viernes! ¡Me encanta! ¡Bien ahí! Estamos esperando, muy bien. Saludo para nosotros que somos carroceros. Solo vemos flores de viruta, Fabi, Nico, Seba, Octavio, Tito. Pásame el temita del grupo Maravilla. Eso ya tú ves. Bueno, para Nico, para Seba, Octavio y Tito. Gracias, chicos. Feliz primavera, feliz septiembre. Mira, Fabi, abrazo. ¿Qué era? ¿Cómo se llama el tema que está sonando que dice siempre?

0: Hombre de Amarenda. No sé cuál era. ¿Me alcanza para un temita más?
1: Se fue
0: la séptima en Radio Fiesta. Ay, no sé cuál era el tema que me pedías. ¿Qué pasó? ¿Cómo anda, caballero?
2: Buenas tardes.
0: Buenas.
2: Saludos para todos. Taxista la tribuna vieja.
0: ¿Cómo no?
2: Para mi amigo Jirafa. Mi amigo Walter. Que está en Buenos Aires. Espero que te pasen un lindo día.
0: Y gracias.
2: Feliz día para todos los colectiveros, para amigos colectiveros, todos.
0: A todos.
2: Tengo una hermosa jornada.
0: Gracias, Jorgito. Un abrazo
2: para vos. Para los choferes.
0: A ver.
2: Lo tuvieron. Totalmente vino.
0: Lo pasamos también, ¿no? Sí, lo pasamos. Querida Fabi, ¿puedes repetir el saludito? Muchas gracias. Era saludar a mi hijito Lucas Leguizamón, que está de cumpleaños. Hola, Lucas. Es el peque de la casa. Decile que lo amamos. Que siga siendo la personita que es, honesto, amoroso, sincero. De parte de sus padres y hermanos. Y él está en Catamarca.
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0: Para Luquitas Leguizamón, que está en Guelfin, Catamarca. Gracias, feliz cumple.
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10: Si observan con atención, podrán ver más allá de lo aparente. Podrán sentir que un viento arrasador y un suspiro suave están hechos de lo mismo. Que los colores en la roca no son solo paisaje, sino historia tallada por el tiempo. Que el fuego que ilumina es el mismo que cocina delicias. Que la lluvia que trae vida también te abraza y reconforta.

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0: Saludos al chofer del Palbus en su día. Soy una pasajera que siempre tiene la radio alegrándonos el viaje. Y te escucha, ¿sí? Palbus Florida. Es el bicho. Muchas gracias. Saludos al chofer del Palbus. Muchas gracias. Feliz día del colectivero. ¿Cómo estás, consulta? Quiero que comience el desfile. ¿Sabés si los chicos se pagan entradas? No, no pagan entradas. Es libre. A las 19 horas comienza el desfile. Fabi, te estoy escuchando para Enganchados. Se pasa Enganchados de Gastón y la agrupación Santa Fe. Ok, qué calor. Saludos, que tengas un lindo día. Gracias. Enseguida me retiro al trabajo. Perfecto, gracias. Para el chofer del San José, Facundo Palacios. Él es mi hijito. Muy bien, feliz día. Soy María de Palpalá. Pásame algún tema de la Sonora Imbatible. Dejaría un, sí, un enganchadito, ¿no? De
1: hola, Fabi querida. Te habla Pablo, tu oyente fiel.
0: Hola, Pablo.
1: Quería mandar saludos a todos los choferes del Santa Ana.
0: Bueno.
1: Especialmente a los chimbengüencha. Gustavo, la vaca Pascual y el cholito, a la noca, papachola, bumbuna y todos los muchachos de... que son choferes, que pasen un hermoso día.
0: Muy bien.
1: Y si le puede dedicar el tema de Armando Marcelo.
0: Armando Marcelo.
1: Enganchadito. Dale. Gracias, Fabi.
0: No,
1: te escucho
0: por favor.
1: Siempre. Ay, ahora estoy de viaje y te estoy escuchando.
0: Gracias, corazón. Un abrazo para vos y a todos los choferes también.
2: Fabi, al pollito le dicen lavarropa, porque lo maneja la mujer.
0: Sí, eso sí, lo tuvimos en cuenta.

Gracias, Manuel. Que te sea leve. Buenas tardes. Me voy, me voy, me voy. Nos encontramos mañana a las 8, ¿les parece? Pásenla bonito, mañana el último día y ya volvemos el lunes a la normalidad. Ya vuelve el marzo también. Hasta mañana. Pásenla bonito, ya viene la Sonora Imbatible mientras esperamos a Sergio, ¿vale? Chau, chau. Buenas tardes. Ah, feliz día de los carroceros para todos, genios todos. Mucha, pero mucha felicidad, ¿sí? Para todos y cada uno de ustedes, genios totales. Gracias por esta nueva edición de la Fiesta Nacional de los Estudiantes, edición 2026.

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te lo dice? ¿Quién te lo dice? ¿Por qué me dejan tan buenos temas del sonor imbatible como para que yo entre y corte y la gente diga, ya llega el pesado de la... ¿Cómo va a cortar eso? Y la verdad que tienes razón. Ayer lo mismo, me dejan buenos temas para que interrumpa y la gente no, nos diga de todo a nosotros. ¡Hola, hola, hola, hola! ¿Cómo les va? ¿Cómo están? Buenas tardes.

Buenas tardes, tengan ustedes muy pero muy buenas tardes. 3 de la tarde, Chirolita. Acá estamos. Señoras y señores, ¿cómo les va? ¿Cómo están? Buenas tardes, la verdad que un placer enorme estar con todos, interrumpir la buena música de Radio Fiesta. Qué bárbaro, la verdad que nos dejan de carne de cañón, te digo. Bueno, ¿cómo les va? ¿Cómo están? Buenas tardes. Bienvenidos a la tarde-noche de Radio Fiesta. ¿Por qué? Porque agarramos la tarde, agarramos parte de la noche. En realidad agarramos todo, nosotros somos de agarrar todo, Luqui venga. Agarramos todo, nos dicen, vení acá, vení. Hace acá, hacemos ahí, Sí, señor, vamos todavía. ¿Cómo les va? ¿Cómo está? ¿Cómo está la ama de casa? ¿Cómo está la gente descansando del laburo? ¿Cómo están los chicos descansando también y viviendo la FN 2026? 75 años, señores. ¡Oh, con alegría! ¡Con alegría! Llegó el locutor y picaflor, me dicen acá, ¿no? Ah, para todos los locutores. Mi nombre es Sergio Barbagelata, con un equipazo, acá estamos, No podés poner eso. Dejate eso, lo hacíamos hace 20 años atrás. No. Claro, ahí estamos, Con mucho movimiento, saludamos a los choferes que andan de un lado para el otro. Con alegría. Sí, señor. Sí, señor, ahí está, Vamos a estar con buena música, con mucho ritmo. Sí, señor, marcamos el jueves de TVT, jueves de mala vida, jueves de clasiqueros. En definitiva, la miel de tus labios, Débora. ¿Pasaste ahí, Débora? La miel de tus labios, es la seña que me hacías. Sí, señor, vamos todavía. Temazo para iniciar nuestro programa, dale. La miel de tus labios, Débora, Dora.

0: Seguimos sin miedo y te digo.
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1: Que vengan los amigos, 15 horas 26 minutos, que vengan todos. Sí, señor, vamos todavía acá en la radio, ¿Qué me habían pedido acá, Han hecho un pedido, hay mil disculpas ahí por demorar el mensaje, mil disculpas ahí. Bueno, vamos a ver si el amigo César, a ver, Césita, pásamelo de nuevo, por favor, porfi, disculpa. Mil disculpas ahí, justo estaba compaginando unas cosas acá para haciendo noticias también, 15 horas 25 minutos, sí señor, estamos de vuelta. Hoy desfile de carrozas, horas 19, ¿no? Sí señor, vamos todavía. Último desfile de carroza del FNE, con puntuación estamos hablando, ¿no? Hoy es el último desfile, tanto del grupo A con el grupo B, con puntuación, ya que el día de mañana, viernes, tenemos elección nacional y el día sábado, entrega de premios. La FNE tendrá hoy jueves 24, una de sus noches más importantes, desde horas 19, o sea, las 7 de la tarde. Las 84 instituciones participantes realizarán en Ciudad Cultural el último desfile doble con puntuación, antes de la esperada entrega de premios, sumado a que será el Día del Carrocero. Sí, señor. La jornada se desarrolla además en el marco del Día del Carrocero, una fecha especialmente dedicada a reconocer el trabajo de los estudiantes que durante meses construyeron carroza y técnicas. Esta será la última pasada frente al jurado, por lo que cada detalle volverá a ser clave. El grupo A desfilará en orden invertido y posteriormente será el turno del grupo B en orden normal. La actividad, recordemos, comenzará a las 19 horas y podrá seguirse en vivo por Canal 4 de Jujuy con cobertura y seguimiento permanente de todo Jujuy.com y todas las redes sociales. Hoy entonces, última pasada con puntuación, las 84 instituciones tendrán última oportunidad para mostrar ante el jurado el trabajo realizado en cada estructura, movimiento, iluminación, decoración y propuesta artística. La agenda oficial contempla para este jueves el desfile doble a las horas 19. El sábado 26, les recuerdo, será la entrega de premios prevista para desde las 18 horas. Hoy el grupo A desfila en primer lugar, pero con el orden invertido. Es decir, la escuela Areni es la que primero va a desfilar por la Ciudad Cultural. En segundo lugar, el secundario número 62, La Salle, y el secundario 12 de Pirquita en tercer lugar. Bien ahí, Vamos todavía. Además, el grupo B pasará en forma normal. En este caso, la Escuela de Educación Técnica de Palpala, número 1, va a ser la primera. Comercial, mi comercial, Los Loros, vamos todavía. José Antonio Casa en segundo lugar. Escuela Marina Vilte en tercer lugar. Comercial 1 siempre saqué. Yo

0: En mi época sacó el segundo premio siempre. Nos decían cebollita. Ahora, mirá, el Lord del Grupo B normal sale segundo, ¿no? Coincidencia, ¿no? No, no, no quiero ser, no, no, no, no, no, no, vamos por el primer premio, pero bueno. Ay, Diosito Santo, por favor. ¡Hola, Sergio! Dice, quería saludar a mis compañeros del Servicio General del Hospital Wenceslao Gallardo. ¡Sí, señor! Esos buenos temazos que los pacientes te están escuchando. Nos vemos. Nos vemos cuando nos encontremos. Como decía un amigo mío, ¿eh? Nos vemos cuando nos encontremos. Y si no nos vemos, no nos encontramos. ¡Hola, buenas tardes, Sergio, querido! Mandame unos temitas de los clasiqueros mientras trabajo restaurando las imágenes de Soy Pedro el Artesano. Pedrito, te mando un saludo grande, ahí está, ¿eh? Muy bien. Saludo, unos buenos temas.
1: Quédate con nosotros. 388-419-0960.
0: Saludo para la gente de Servicios Generales del Wenceslao Gallardo. Gracias, queridísima amiga, te mando un beso grande. ¡Ah! ¡La banda Trula! Un trulalazo de aquellos. Sé que te quieres marchar. ¡Trula! Ya vienen unos clasiqueros de aquellos también, ¿eh? Queridísimo amigo. ¡Para, pa, pa, pa, pa! ¡Eh! ¡Chupe, chupe, chupe!

Los Herrera, ahí están los hermanos del Chino, ¿no? De qué locura, mirá, hicieron los Herrera, Saludos para mi amigo Willy, ¿cómo está el amigo Willy Zapana? Un excelente músico y mejor persona, doy fe, Che, te mando un saludo grande, Willy, No sabía que era tu cumpleaños, Hoy cumpleaños de mi amigo Willy, feliz cumpleaños, Willy, ahí está, Un saludo grande, ahí está. Exactamente, yo cumplo años. No, está bien, está bueno. Willy y su banda, ahí está. Le mando un saludo grande al amigo Willy, excelente músico. Desde acá, desde la radio fiesta, le deseamos toda la felicidad del mundo, que Dios lo bendiga y que cumpla muchos años más, Willy. ¡Felicidades! ¡Felicidades!

0: Sí, señor, vamos todavía. Saludos para la Willy Bam, Un saludo ahí para la Willy Bam, de Willy Zapana. Un saludo grande. Ahí está. Saludos, queridísimo amigo. Te mando un abrazo gigante. La Willy Bam, que es este su grupo, ¿no? Su grupazo, ahí está, ¿no?
1: No arriba, che.
0: ¡Sí, señor! ¡Ahí está la Willy Van! ¡La banda de Willy! No le podría haber puesto la banda de Willy, le pone Willy Van, mira vos. La banda de Willy, claro, ahí está.
1: Cantan los pibes y las pibas conmigo esta noche, como dice.
0: ¡Dice! ¡La Willy Van! ¡Salud, Willy!

0: Saludos ahí para el amigo Willy, che, en el día de su cumple. Le mandamos un saludo, enorme. Ahí está. Sí. ¡Con la Willy Van! Exactamente.
1: ¿Vos sabés quién te canta, mi amor? ¿Cómo dice?

Willy, y también junto a todos los chicos, un saludo grande. Sí, señor, no tenía algo acá. No, el otro que teníamos ahí, la exactamente. Creo que es una sesión en vivo. ¿Sí? No, el otro, perdón. Saludos, Willy.

unos clásicos de la Willy Van, ¿eh? Puede ser, a ver. Podemos regalar estos temitas, Willy. Sí, puede ser. Ahí está, ¿eh?

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1: Saludos para la doble visita, Willy Pam.
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señor. Saludo para mi amigo, el popular Charlie. Hola, amigo querido, con placer escucharte. Pareces con el tiempo, un día en horario, otro día. Ya he aprendido la fiesta trabajando en mi taller. Quiero escuchar a Callejero Fino, no Manzana. Ahí está, ¿eh? Hola, Sergio. Hoy es el día de las Mercedes. Está la fiesta del barrio La Mercedes. Oh, saludamos. En primer lugar, quiero saludar a todas las Mercedes, a todas las mechas, ¿eh? Mercedes se le dice mecha, ¿no? A Mercedes, entonces, hoy todas las Mercedes bonitas. ¡Pon el pica pica! No haga como otro que no pasan, dice el pica. No. Está el barrio La Merced de la ciudad de Palpalá. Saludamos ahí a todos los chicos, ¿eh? Saludos a mi queridísimo amiga Lile Luján. Estamos de cumpleañito, sí, señor.

Señor Lili, te mando un abrazo gigante, como siempre. ¡Felicidades! Porque estamos de cumpleaños en el domicilio de mi queridísima amiga Lili Luján. Hola, Sergio, querido, ¿cómo está? Queríamos que me hagan un gran favor, es el día de cumpleaños de mi ñañito, mi ñañito. Jorge Luis Luján está cumpliendo 15 años. Felicidades entonces para tu ñañito, para el pequeño. Pequeño, digo, 15 años, debe estar más alto que yo. ¡Jorge Luis Luján! ¡Sí, señor! Ay, espera, que lo agarramos desprevenido porque no estaban en condiciones y demoramos nosotros. Che, estamos demorando nosotros. ¿Por qué estamos demorando tanto? No entiendo, manga de choleros. Ahí se ponen las pilas a laburar, Claro, venimos en horario y no, mirá, Lili Luján está esperando en la vela, ya está derretida hasta el hueso, Bueno, ahora sí estamos listos, Lili, Ahora sí te agarramos desprevenida, ahora sí, Para mi amiga Lili Luján. La vela se derritió por completo, llegó al final, estaba ya quemando hasta la torta. No, mentira. ¡Saludos para Jorge Luis Luján! El ñañito de la casa que está cumpliendo 15 años y es más alto que yo. Bueno, yo tampoco soy tan alto, ¿no, Lili? Quisiera que él cante ahora el feliz cumpleaños y soplan la vela. ¡Feliz cumpleaños! Estamos listos. Vamos a festejar, ¿eh? Sí, señor. Estamos listos a la cuenta de tres. Vamos a soplar la vela. Vamos a soplar la vela. En primer lugar, quiero decirle al amigo, a este gran persona que es Jorge Luis, que está cumpliendo 15 años, que los cumpla feliz. En nombre de Lili Luján y toda la familia, que le decía todo lo lindo, Y desde acá, que Dios lo bendiga y que cumpla muchos años más. ¡Cantamos! Y a prepararse porque se viene a soplar la vela. ¡Yañito! Para Jorge Luis. Y ahora sí, sopla la vela, Jorge Luis. Bien, bravo. Bravo, bravísimo, bravo. Hasta mi amiga

Felicidades para Jorge Luis Luján, entonces, de parte de mi queridísima amiga Lili, que está con su señora esposa, mi amiga Lili, así que le mando un saludo grande, por supuesto, desde acá. Y están festejando a full, ¡Sí, señor! Ahí andamos con el pica-pica, creo que por acá, Bueno, hay gente que no lo quiere pasar, dice el pica-pica, mirá. Para mi amigo Charlie, que le gusta el pica-pica, mirá vos, ahí está, pica-pica los pica-pica. Yo me acuerdo que era pica-pica los mosquitos, ¿te acordás? Pica-pica los mosquitos, escuchá. Mandamos un saludo muy, pero muy especial, ahí está, acá.

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Super. Espera, ahora sí, Marca Super. Ahora sí, con polenta. Así con polenta. Gracias, mi amiga Gaby, que estuvo por acá. Un saludo grande. Estuvimos dialogando. Ahí viendo todo. Bueno, estamos muy requeridos el día de hoy, ¿eh? Sí, señor, estamos muy requeridos. Dale.

0: Ahora sí, vamos, que estamos atrasaditos de mensajes, de saludos. Saludos para mis grandes amigos de la fábrica de macetas. Hola Sergio, buenas tardes, acá estamos en la fábrica de macetas. ¡Los maceteros! Digo, mis amigos maceteros. Todo roto, damas gratis, meta guacha para la gilada. Grupo Ternura Amiga, el Chino y la Reunión en la Plaza, nada de ti, qué buen tema. La plaza que es de los Ronich. Enlace, perdóname, Miguel Oría, déjeme solo, que lo hace también Gastón y la agrupación Santa Fe. Qué buena música que estás poniendo, qué lindo recuerdo, me dice mi gran amigo Pedro el Artesano. ¿Cómo anda, Pedrito? ¿Cómo te va, Saludo a mi amigo Pedro ahí en el barrio, le mando un saludo grande a mi amigazo Pedro. Un saludo grande también, ahí está, al Pedro, al amigo Javi, le mandamos un saludo a toda la gente que está laburando. ¿Cómo labura la gente amiga esa, Saludo para mi gran amigo Pedrito, le mando un abrazo gigante. Hoy me dio una frutilla espectacular, Barry. Saludo para mi amigo Charlie, que quiere escuchar Callejero Fino, El amigo Charlie, con esto me voy a la pausa. Ahí está. Acá me pedían el pica pica, un saludo grande, ahí está, Che, cómo baila el Chivato, Sergio dice, hace bailar al Chivato. Chivato está al lado de Radio City, tal. Ahí se fueron momentáneamente, hasta el lunes volvemos toda la normalidad. Vuelve Chivato a la tarde, vuelven todos, ahí está, Saludos. Pausa, dale, si no llego.
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0: Sigue. Callejero Fino, sigue la canción. Sigue todavía, ¿no? Sigue todavía. No puede salir Callejero Fino. Claro, porque yo quería que venga a cantar acá y no. Todavía no sale Charlie Callejero Fino, así que vamos. Por eso estábamos esperando que salga un poquito ahí, le pedimos permiso, que le den permiso, venga, canta acá el temita y te lo paso, ¿sí? Saludos grandes, ahí está, un abrazo gigante ahí para el amigo Charlie, que está laburando a full ahí en su taller, ¿no? Sí, señor, vamos todavía, le mandamos un saludo muy especial ahí a los amigos, No, Manzana, Danilo Montana, Callejero Fino, Rey, dale.

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0: Si te pudiera mentir, estoy debiendo el tema de Iván Ruiz. Estamos complaciendo acá en la radio, dale.
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0: Hola, Sergio, el tema de Iván Ruiz. Si te pudiera mentir.

0: Iván Ruiz. Si te pudiera mentir.
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0: Hacelo bailar chivato, me dicen acá. Tema. Hola, capo. Mandá saludo para Lorenzo Garzón del barrio 17 de Mayo, Malvin. Estamos trabajando en Alto Padilla. Pasó un temita de Sonido Básico. Saludos, queridísimo amigo. Bueno, hoy estamos en Ciudad Cultural, pero el otro día hubo una pelea en Ciudad Cultural, ¿no? Eran alumnos, en realidad, ¿no? Bueno, menores. Los menores que pelearon el otro día fueron entregados a su padre y dos adultos son investigados por el hecho. Además, en las últimas horas surgieron los nuevos detalles sobre la pelea registrada durante uno de los desfiles de Ciudad Cultural en el marco de la FN. Según detallaron, desde la policía, cinco menores fueron entregados a su padre y dos mayores continúan bajo investigación. El episodio ocurrió el martes, recordemos, por la noche, cuando se produjo una pelea entre siete jóvenes de inmediación de Ciudad Cultural. Eran más, pero bueno, se lograron detener a siete, ¿no? Personal policial que realizaba tarea preventiva intervino y los trasladó a la seccional, ¿no? Se produjo una gresca entre siete jóvenes de sexo masculino por una rápida intervención de personal que estaba circulando en mediación. Hicieron comparecer a los menores, cinco menores y dos mayores, a la comisaría, donde fueron retirados por los padres. Se lograba establecer que, haciendo un palpado, se encuentra un arma blanca. Mira vos, no sabía eso. Bueno, se le dieron actuaciones contravencionales a los padres, porque son menores de edad, obviamente fueron entregados, pero los dos mayores fueron restituidos a sus padres luego a las actuaciones, pero en tanto los dos mayores que participaron en el hecho continúan siendo investigados, se están labrando la investigación correspondiente y seguirán recabando información con respecto a esta situación, dijeron por último. Algo que empañó ahí a la...
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0: Un poquito la fiesta, ¿no? Uno se va a divertir, había chicos y todo lo demás. La verdad, fue muy deplorable lo que había pasado. Bien, vamos a ir con más música que estamos debiendo acá en la radio. Algo de Sonido Básico me habían pedido, así que estamos ya para las noticias, ¿no? Sí, señor.
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0: ¿Te acordás de este? Sí, señor, encararte. Sonido.

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1: Jujuy recibió empresarios, empresarias de Brasil, empresarias y emprendedoras de Jujuy y del estado del Mato Grosso de do Sul participaron en un encuentro para conocer su actividad y evaluar posibles negocios. La reunión se realizó en el marco de la misión internacional técnica SEBRAE de las Argentina 2026 y de la agenda vincular al corredor bioceánico de Capricornio. El Niño en Jujuy. Desde Defensa Civil brindaron recomendaciones ante las condiciones climáticas severas que podrían llegar a Jujuy con el fenómeno de El Niño. En ese sentido, lanzaron una campaña Prevenir Hoy, Proteger Mañana, para prevenir y proteger su hogar, tu familia y tus bienes ante la lluvia intensa y tormentas que se intensifica este año. La carroza jujeña que cruzó la cuesta de Lipán con un mensaje. Estudiantes del Colegio Secundario número 50 del Santuario de Tres Pozos, en Cochinoca, llegaron a la ciudad cultural con una carroza que tiene un mensaje ambiental. Pedir conciencia por los animales que son atropellados en las rutas de la Puna. Scaloni mantiene la incógnita sobre su continuidad como DT de la selección. El DT de la selección argentina, Lionel Scaloni, mantuvo este jueves la incógnita sobre su continuidad en el cargo, aunque manifestó su disposición máxima para dialogar con el representante de la AFA, Claudia Chiquitapa, para tratar su permanencia. Tengo ganas de estar acá, ratificó cuando fue consultado sobre sus expectativas en el futuro. En minutos seguimos con más información.
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1: Te presentamos a Yutiel, ¿no? El ex...
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1: El ex Banda 21. Ahora cantando con la Coupé, su éxito, ¿eh? Esto fiesta. Lo hacía él cuando cantaba, ¿no? El amigo Yutiel que volvió. Mi primavera. Yutiel, la Coupé.

0: Ahí está, Mi Primavera, la Coupé con Jutiel, Jutiel era el que cantaba con Banda 21 este tema que pertenece a Marco Antonio Solís, lo hacía realmente muy bien. Ahora volvió a la Argentina, estuvo en Miami, y volvió a Argentina, hizo unas producciones como solista. Y ahora lanzó, hizo este temita, está en Córdoba ahora, ¿no? Y lanzó este tema con la Coupé, o sea, la Coupé en realidad invitó a Jutiel, ¿no? Cantante de la ex Banda 21, para hacer su éxito Mi Primavera. ¿Cómo estás, Alejandra? Somos de Palpalá.
1: Pará.
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0: No hay mejor cosa que tener una mujer tan pierna como Alejandra, queridísimo amigo. Hola, Sergio, acá estamos refrescando con mi señora. Alejandra es capa mayor, si te acompaña, mirá. Se están refrescando con una polarizada. En la ciudad de Palpalá te mandamos un saludo. Víctor es, ¿no? Alejandra, te mando un saludo grande. Ahí está, bien ahí, vamos todavía, Hola, Sergio, ¿podrías poner el tema de Explosión Cumbiera partido en dos? Gracias, siempre te escucho, Muy bien. Estamos a la tarde ahora, mañana, ya el lunes volvió a la normalidad, no se olviden, Algo de la Sonora Imbatible, que interrumpimos el programa con la Sonora Imbatible. Estaba ahí dando vueltas y nosotros metimos la cuchara.

Estamos esperando la que el INDEC saque los datos, ¿no? En cualquier momento, ¿no? El INDEC publica el dato de progreso y los analistas esperan una suba del 30%, ¿no? Vamos a tener, ahí está, el primer semestre, el índice de pobreza, el Instituto Nacional. Bueno, muy bien, estamos esperando. Me voy a ir con música acá en la radio. Tengo tanda, así que tengo tanda dentro de algunos instantes. Por eso quiero ir rapidito con la Sonora Imbatible. Ahí está, para que festeje el amigo, la amiga Alejandra.

0: El amigo Víctor es, ¿no? Bien de la ciudad de Palpalá, que se están refrescando. Bien ahí, dichoso, ¿eh? Cómo me gusta estar al lado de ustedes, che. ¡No, digo! ¡Dios mío!
1: ¡Dios mío!

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2: Si observan con atención, podrán ver más allá de lo aparente. 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

0: Un poco más y más.
1: Estamos de vuelta, sí señor, casi las 5 de la tarde. Ya se hizo las 5 de la tarde, qué rápido pasa todo, Está pasando rápido todo, ya en un par de horas nomás comienza el último desfile de carroza, Che, otra vez incendio de pastizal, en este caso en Monterrico, No, viste que uno habla y después, vos sabés que bomberos voluntarios de Monterrico trabajaron este miércoles para controlar un incendio de pastizal registrado en el lote Osoles. Cuando las dotaciones llegaron al lugar, las llamas ya habían alcanzado varios lotes y continuaban avanzando hacia terrenos colindantes. Mira vos, la alerta fue recibida aproximadamente antes de la 1 de la tarde, 12:50 más precisamente, a través de la seccional de policía, lo que motivó el inmediato desplazamiento del personal de emergencia al sector. Al arribar, los bomberos constataron que el fuego se encontraba activo y representaba riesgo para continuar propagándose, ¿no? Ante el escenario encontrado, los voluntarios iniciaron rápidamente las tareas para frenar el avance de las llamas, pero el combate del incendio. Utilizaron mochila forestal y chicote, herramientas habituales para trabajar sobre focos que afectan pastizal y vegetación baja. El objetivo principal fue contener el perímetro y evitar que el foco continuara avanzando sobre otros terrenos del sector. Después de varios minutos de trabajo, el personal logró controlar y extinguir completamente el foco ígneo. Nuevamente, otro incendio, ¿qué habrán querido? Quema pastizales. La llegada de los bomberos evitó que el incendio se propagara a otros lotes, ¿no es cierto?, colindantes. Había gente por ahí ya, ¿no? Otra vez, siempre lo decimos, ¿no? Tengan cuidado siempre a quemar las cosas, porque se desencadena el incendio en un ratito, en cualquier momento, ¿sí? Y es difícil controlarlo después. Me voy a ir con unos clásicos antes de las 5 de la tarde, ¿sí? Clasiqueros. Clásicos del amor, te lo dice Mari. Darío Franco, Ismael Deliberados.

0: Ahí estamos, ¿eh? Sí, hemos comenzado ya una nueva hora. Sí, señor, vamos a ir con los datos del tiempo. Gente, Sergio dice, los finqueros no queman las barras y se dejan de... ¡No! Que no quemen las barras y se dejen, joder, se prendió fuego. Y sí, ¿qué vamos a decir, eh? Voy con los datos del tiempo, gentileza de la gente del Servicio Meteorológico Nacional a esta hora de la tarde. Mira, casi digo la noche ya. Casi se me escapó. Actualizamos.
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0: 17.7 minutos.
1: Temperatura.
0: 28 grados, 5 décimas.
1: Humedad.
0: 26% el porcentaje. Los vientos de direcciones variables a 12 kilómetros la hora. El cielo está ligeramente nublado. Visibilidad 15 kilómetros. Presión atmosférica 908.2 hectopascales. El pronóstico algo nublado. Lo que resta la tarde, algo nublado hacia la noche. Y para mañana agarrate. La máxima 32 grados. Algo nublado en la mañana, algo nublado en la tarde, parcialmente nublado hacia la noche y para el sábado también. La máxima 33, 34 grados. Algo nublado en la mañana, algo nublado en la tarde, parcial nublado, parcialmente nublado hacia la noche. Mirá vos la temperatura actual. Qué bárbaro, ¿eh? Me mató, te digo, la temperatura, ¿eh? Exactamente. Ahí. Me tiene loco, te digo, ¿eh? Me tiene loco. Exactamente. Ahí está. Bueno. Ay, Diosito santo. Diosito santo. Saca.
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0: Sí, señor. Sí, señor. Ay, ay, ay. Axel, no es mi despedida, dale.

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0: Vamos, bandidos. Juancho Oñate, sin tu amor no vuelve, somos prohibidos. Qué buenos temas, Juancho, mi amigo Juancho. Ahí está, que le mando un saludo grande desde acá, Grande, Juancho, vamos,
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0: No, dice que hay gente haciendo fila en el 23 de agosto para comentar entrada y todavía nada. A las 17 horas, dice el cartel, y esta mañana vine 12:15 y ya no había nadie de lento. Vamos, por favor, ahí está, Bueno. Baristo, ahí está, ¿no? Me voy con el micro del más fiestero, ¿sí?

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2: Jujuy recibió a empresarias de Brasil, empresarias y emprendedoras de Jujuy, del estado brasileño de Mato Grosso do Sul, participaron en un encuentro para conocer sus actividades y evaluar posibles negocios. La reunión se realizó en el marco de la misión internacional técnica SEBRAE de las Argentina 2026 de la agencia vinculada al corredor bioceánico de Capricornio. Desde Defensa Civil brindaron recomendaciones ante las condiciones climáticas severas que podrían llegar a Jujuy con el fenómeno del Niño. En ese sentido, lanzaron una campaña Prevenir Hoy, Proteger Mañana, para prevenir y proteger tu hogar, tu familia y tus bienes ante la lluvia intensa y tormentas que se intensifica este año. La carroza jujeña que cruzó la cuesta del Lipán con un mensaje. Estudiantes del Colegio Secundario número 50 Santuario de Tres Pozos en Cochinoca llegaron a Ciudad Cultural con una carroza que tiene un mensaje ambiental. Pedir conciencia de por los animales que son atropellados en las rutas de la Puna. Estudiantes va a la carga por Marcos Rojo. Estudiantes jugará la ida de la semifinal de la Copa Libertadores entre Flamengo sin sus dos defensores titulares. Leandro González Pire y Tomás Palacio, ambos suspendidos. La dirigencia ahora acelera para incorporar a un caudillo que pueda llegar y todas las miradas apuntan hacia Marcos Rojo, un viejo conocido. En minutos, seguimos con más información.
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0: Estamos de vuelta, vamos, 17:54 ya, ¿eh? Vamos camino ya a la mitad de nuestra programación, porque vamos a estar hasta las 9 de la noche ahí con buena música. Saludos a mi amiga Susanita, que nos está acompañando. Un tema del recuerdo, si hemos pasado temita del recuerdo, tengo temitas todavía del recuerdo por acá, así que vamos a estar compartiendo, ¿eh? Seguramente en el curso de nuestra programación. Sí, señor, vamos todavía. Me encanta. Bueno, ¿qué más tenemos? 19 horas, no se olviden, el último desfile con puntaje de los dos grupos, completito, los dos grupos, ahí está, El grupo A invertido, el grupo B normalito, Vos sabés que niños de desde los 2 años aprenden a reciclar y cuidar el ambiente en un jardín de Jujuy. Qué buena noticia esto, Me encanta, me impactó esto, Está bueno. Ya está el Facha con nosotros, ya lo saludamos.
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0: los... Ya le voy a estar comentando de los chicos, de los niños, Antes, llega la comedia teatral más vista. Inicia su gira nacional. Sí, señor. 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

0: Sí, sí, sí. Tengo a Néstor en bloque haciendo Tu Mujer en Mis Manos.
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Muchísimas gracias a todos los que nos están viendo en este preciso momento. Estoy más que agradecida por esta oportunidad que se me está brindando. Gracias a los chicos de GOAT, gracias a todos ustedes, en especial a mis mendigas y a mis mendigos de amor, que desde el momento en que tomé esta carrera me acompañaron, me siguieron, me dieron su amor. Estuvieron para mí y para alguien muy importante también, para mi padre, que siempre le recuerdan, que siempre lo tienen presente. Muchísimas gracias.

0: ser tu lugar.
1: Era Camila Melcado con Axel. Anticipo de lo que va a ser Axel en su llegada a Jujuy, ahí lo vamos a tener. Axel junto a Camila Melcado haciendo Por Él. En la

0: bien. Quién sabe con los datos del tiempo. Pero está mi amigo Fachita por acá. ¿Qué dice el Facha?
1: Sergio. Hola, Facha. Sergio, escuchándote.
0: ¿Qué hace, Facha?
1: ¿Algún temita para el Facha? ¿Algún tema lindo? Para... para escuchar, estamos laburando. Nos vemos, Sergio. Chao, chao.
0: Abrazo, abrazo, abrazo, Fachita.
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0: A ver, el Rodrigo Dame haciendo el divorcio. Un recuerdo del cuarteto, algo del Seba, del monstruo cordobés también ahí pegadito.

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2: Si observan con atención, podrán ver más allá de lo aparente. 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

0: Señor, está que salga el sol. 18 horas, 22 minutos, ¿eh? Algo del grupo Sombras tenés, me dicen por acá, ya que estamos recorriendo nada más y nada menos que la música del recuerdo. Niño, desde los 2 años aprende a reciclar y cuidar el ambiente en un jardín de Jujuy. Se trata del jardín maternal número 68 que trabaja con reciclaje, juego y participación de las familias para enseñar hábitos de cuidado ambiental, ¿no? Vos sabés que este jardín maternal, el número 62, reitero, de niños de hasta 2 años, aprenden a reciclar, reconocer la naturaleza y cuidar el ambiente a través del juego, la exploración y actividades cotidianas. La iniciativa forma parte de un proyecto institucional e interdisciplinario que involucra a docentes, materias especiales, directivos y familiares, ¿no? Vos sabés que desde la institución se está trabajando con un proyecto interdisciplinario sobre el cuidado del medio ambiente, explicaron los directivos. Que también señaló que el jardín participa del concurso provincial Cuidando Energía, impulsado desde el Ministerio de Educación. Contó que la propuesta nació también de una necesidad concreta al tratarse de una institución nueva ubicada en el barrio Cuyaya. Faltaban materiales para trabajar con los niños y a partir de eso surgió la idea de reutilizar elementos y convertirlos en recursos pedagógicos. Con botella y otros elementos reciclados, las docentes confeccionaron botellas sonoras, maracas, campanitas y materiales seguros para el nivel maternal. Mirá vos los chicos ahí, cantan, bailan, tocan instrumento, Esto es, reiteramos, en el jardín maternal número 68 del barrio Cuyaya. Dije Sombras, sí señor, dije Sombras.
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0: Sombras en el recuerdo, sí señor, con Otra Noche de Amor.

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0: Ahí estamos de vuelta. 18 horas 36 minutos. 35, 36. Tengo la tan, tengo el sí. Dame, porque vamos a ir nada más y nada menos con las locales, ¿no? Bien. Dale.
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0: Jujuy recibió a empresarias de Brasil, empresarias y emprendedores de Jujuy, del estado brasileño de Mato Grosso do Sul, participaron de un encuentro para conocer su actividad y evaluar posibles negocios. La reunión se realizó en el marco de la misión internacional técnica SEBRAE de las Argentina 2026. El Niño en Jujuy, desde Defensa Civil, brindaron recomendaciones ante las condiciones climáticas severas que podrían llegar a Jujuy con el fenómeno de El Niño. En ese sentido, lanzaron una campaña Prevenir Hoy, Proteger Mañana, para venir y proteger el hogar, tu familia y tus bienes ante las lluvias intensas. La carroza jujeña que cruzó la cuesta del Limpán con un mensaje, estudiante del colegio número 50 de Santuario de Tres Pozos, en Cochinoca llegaron a la ciudad con una carroza que tiene un mensaje ambiental. Pedir conciencia que por los animales que son atropellados en las rutas de la Puna. Ya están las entradas para la despedida de Messi en Argentina. La Asociación del Fútbol Argentino informó primeramente que las entradas se iban a poner a la venta el 22, sin embargo se postergó para hoy jueves 24. A partir de las 18 a través de deportic.com, portal en el cual se requiere estar registrado para comprar. Por cada usuario se venderán hasta 4 entradas generales. En minutos, seguimos con más información.
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0: No, los damas gratis. ¡Alza las manos! Aquí está Damas Gratis.

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Agrupación Marilyn, ¿no? Qué bueno, 18:50, ahí estamos, vamos a la primera parte ya, ¿eh? Hola, quiero saludar a Víctor, por favor. Me envía un tema de Oscar y la Repandilla. Saludo para el amigo Víctor, ¿eh? Ah, quiero decir Wisin y Yandel. Ah, ahora sí, yo pensaba que estaba ahí. ¿Con quién era, eh? Iniciales, digo yo, ¿eh? Saludo. No, Silvita, un beso grande. Te mando un beso enorme. Ahí está. ¿Qué tema me pedías siempre de Wisin y Yandel? No, era un temita que siempre me pedías ahí.

0: podemos complacer ahí el temita que vos quieras, ¿eh? Decime, decime, decime.
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0: Pero anda solo, andan solo ahora, ¿no? Solo anda Wisin y Yandel, anda Wisin por un lado y Yandel por el otro, andan allá, ¿eh? Exactamente. Bueno, ahí está, ¿eh? Algo de la repandilla mientras espero que Silvita me mande el temita que quiere escuchar de Wisin y Yandel, ¿sí? Ahí está, ¿eh? Vamos a saludar ahí a este genial amigo que había pedido. A ver si quiero saludar a Víctor, perdón, no es amigo, ¿eh? Quiero saludar a Víctor, pásame un temita de La Repandilla, Oscarcito y La Repandilla. Tengo acá, ¿no? Te vas y no volverás, ¿te acordás? Era el tema, ¿no? Dame con... No, estaba solo, creo que estaba solo ahí. Sí, señor. Con Adrián y los Dados Negros, solito, solito, dame, a ver. Bien ahí, Silvita, bien, vamos.

Oh, Camila, hacia las 7 de la tarde. Ahí tendrías que comenzar nuestro programa, ¿no? Recién a esta hora tenemos que comenzar nuestro programa. Sí, señor, ahí está.

0: Voy con los datos del tiempo, dale. Vamos, actualizamos.
1: En Radio Fiesta, hora
0: 19:02.
1: Temperatura
0: 23 grados.

0: humedad.
1: La humedad del 38%, los vientos soplan de sector oeste a 3 kilómetros la hora, el cielo está parcialmente nublado. Ahí está, mirá vos, ¿Cómo vamos a... ya vamos a estar también con los datos del tiempo, completísima la información por acá, de lo que va a ser el pronóstico también, se mantiene arriba de los 30 grados la temperatura en la ciudad de San Salvador de Jujuy.
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No sabía que te gustaba este tema, ¿eh? Mira vos. Síguelo. Wisin y Yandel. Ahí está. Ahora sí, mira. ¿Qué te pa? ¿Qué me decís?

Comenzó ya el quinto y último desfile con puntaje, ya que el sábado se entregan los premios hoy. A este quinto desfile en Ciudad Cultural, con una temperatura espectacular. Hoy sí está. Mañana va a ser un calor en elección nacional, así que a prepararse. Mirá vos, 19 horas, 9 minutos, estamos regalándote buena música, sí señor. Me encanta la buena música. Ya viene música del recuerdo, ahí vamos a estar, Ahora sí, la pobreza subió un 32,3% y afectó a 15 millones y medio de personas. ¡Epa! Atención, entonces, los datos de el INDEC, que publicó ahora... El Instituto Nacional de Estadística y Censo, la pobreza llegó a los 32,3% en la Argentina durante los primeros 6 meses del 2026, según informó hoy jueves el INDEC, el Instituto Nacional de Estadísticas y Censo. El relevamiento también mostró que la indigencia alcanzó un 7,5% en ese periodo. Segundo semestre del 2025, el índice de pobreza había sido de 28,2, lo que representa el registro más bajo del 2018. Por su parte, la indigencia se había ubicado en 6,3 durante ese periodo. O sea, subió... ¿no es cierto? La pobreza, pero bajó la indigencia. Subió también la indigencia, disculpa. Si se compara con los registros de años anteriores, la pobreza fue del 31,6 en el primer semestre del 2020, mientras que un año antes había alcanzado el 52,6. Mira vos. Según el informe del INDEC, que se difundió hoy jueves, pocas horas después de que Milei asegurara en Nueva York que durante su gestión sacó el 14 millones de personas de la pobreza, las proyecciones previas para el primer semestre ya ubicaban el nivel por encima del 30%. Finalmente fue del 32,3%. Así que elevado los porcentajes al total de la población, las cifras representan alrededor de 15 millones y medio de personas pobres y 3 millones y medio y un poquito más de indigentes en la República Argentina. Ahí vamos, hasta ahí vamos. Me voy a quedar con música que tengo por acá. Rocío Quiroz haciendo La de la Paloma. Vamos a la pausa, ya volvemos.

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¿Qué me dicen acá? Está, ¿eh? Aguante, Milei. Ah, el más feroz de lo más poco. Ah, muy bien, ahí está. Muy bien. Señoras y señores, pasaba nada más y nada menos. Nos quedábamos con Organización X. ¡Mozo! Para un lado, para el otro. 19 horas 24 minutos. Para un lado y para el otro, Ya tengo noticias de, desgraciadamente, noticias de Damián Córdoba. Damián Córdoba es un cantante de cuarteto cordobés, él es cordobés, quiero decir, es cantante de cuarteto, Damián Córdoba, y bueno, había incumplido aparentemente la cuota alimentaria de una de sus hijas, de su hija. Así que bueno, ya vamos a estar con el desarrollo de la información que seguramente ahí tenemos, 154-190967 para que puedas estar junto a nosotros.

0: Tenemos el último desfile con puntaje. Ahí está el carruaje del divino Redentor. Eso quise decir. No. Carruaje del divino Redentor hace su paso por la Avenida Córdoba, iba a decir, ¿no? Por Ciudad Cultural. Ah, lo vi desde hace bastante tiempo. Bien. No, me encanta. Sí, señor, vamos a complacer a mi amiga Silvita. Te estoy debiendo un temita ahí, obviamente, antes de las noticias. Te estoy debiendo el temita, obvio, ahí está, el de Max Carrá, sí, con Lira. Max Carrá, Lira y... ¿Quién te quiere como yo? Sí, señor, vamos con ese tema, dale.
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1: Corte de luz programado en Pampa Blanca. Este viernes 25, la empresa realizará trabajo de mantenimiento y despeje de vegetación en Pampa Blanca, por lo que habrá un corte de energía aproximadamente de 9 a 14 horas. La interrupción afectará a Los Lapachos, Barrio Ferrocarril, Loteo Los Lapachos, Barrio Santa Rosa y zonas aledañas. Corte total de tránsito en calle Salta. El lunes 28 habrá corte total en calle Salta entre Balcarce y La Valle por trabajo de repavimentación. Se recomienda circular con precaución, respetar la señalización y tener en cuenta restricciones al transitar por el centro. Muestra a los cuatro elementos en la Sala Silvetti. La Sala Silvetti, ubicada en Canónigo Gorriti 295, presenta la muestra Los Cuatro Elementos, Aire, Fuego, Tierra y Agua, del artista Rubén Corso. La exposición podrá visitarse hasta el 2 de noviembre, de lunes a viernes, de 9 a 20 horas, con entrada libre y gratuita. River cambiaría dos partidos por la fecha FIFA. River busca postergar su partido ante Sarmiento, previsto originalmente para el 7 de octubre debido a la convocatoria de varios jugadores de sus selecciones. El encuentro se jugaría el miércoles 14 de octubre. Además, se adelantaría el duelo frente a Estudiantes de Río Cuarto. En minutos, seguimos con más información.
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1: Otro de Adrián y los dados negros, ¿eh? Ahí está, para que baile, mi amigo. Tuli, el Enzo Pérez de Alberdi, ahí está, mi amigo Tuli, el profe Alancay, ¿eh? Para que baile algo de Adrián y los dados negros, sí, señor. Que lo tengo por acá. Vamos a complacer, ya que le gusta todo, ¿viste? Los temitas de recuerdo. Estamos en Jueves de Clasiqueros.

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1: Si observan con atención, podrán ver más allá de lo aparente. Podrán sentir que un viento arrasador y un suspiro suave están hechos de lo mismo. Que los colores en la roca no son solo paisaje, sino historia tallada por el tiempo. Que el fuego que ilumina es el mismo que cocina delicias. Que la lluvia que trae vida también te abraza y reconforta.

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2: Aquí está el grupo Kimba, se les recuerdo, dale.

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0: Sí, señor, ahí estamos. Camino hacia las 20, vamos. Camino hacia las 8 de la noche.
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0: Y aunque no lo creen, la última hora, ¿no?
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0: Ah, porque venimos temprano en la tarde y arrancamos. Voy con los datos del tiempo. Gentileza de la gente del Servicio Meteorológico Nacional. Tengo... Nada, todavía, listo, nada, nada. Hola, Sergio, mandale un beso y un saludo a mi tía Fátima Molina. Dice que te está escuchando desde Tucumán. ¿Cómo está el amigo Seba? De parte de su sobrino Sebastián, que la quiere mucho y darle muchos ánimos también, Che, vamos a saludar, va a mandar un saludo muy especial, entonces, para la tía Fátima, Para la tía, entonces, Fátima Molina, que está escuchando desde Tucumán. ¿Sabe quién la saluda? Dice que es el sobrino más querido por ella, el amigo Sebastián. Que la quiere mucho y para darle mucho ánimo. Que es el sobrino más querido, que es el sobrino más pintudo, el que mejor se ha portado con él. ¡No! Mi gran amigo Seba, Saludos para la tía Fátima, que está escuchando desde Tucumán. Un saludo grande de parte de su sobrino, el más querido Sebastián, que la quiere mucho, Le damos ánimo, ¿no? ¡Sí, señor! A ver, dame alguito por ahí de música al recuerdo.
2: ¡Fiesta!
0: ¡No! Oh, ¡qué buen tema este! El Seba Mendoza haciendo este tarjetita de invitación. Versión en vivo y algo de Amar Azul. Saludamos a toda la gente de Tucumán, ¿Qué hace mi amigo Fachita?

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0: Para la tía, le mandamos un saludo muy especial ahí para la tía Fátima Molina, que está escuchando desde Tucumán. De parte de su sobrino, el más pintudo, el que más quiere, el que más la el amigo Seba, que la quiere un montón. Un saludo grande, ¿Qué pasó con mi amigo Fachita? A ver, ¿qué me dice?
1: ¿Qué hace, Sergio? ¿Cómo andas?
0: A ver, ¿qué dice?
1: ¿Cómo andas, Sergio?
0: ¿Qué hace, Facha?
1: Viniendo de Palpalao, viniendo de Alto Comedero.
0: Sí, señor.
1: Antes de la casilla de turismo está todo congestionado.
0: Uy, qué macana.
1: La ruta 1 también. No sé si hubo accidente, no sé qué. Nos vemos, Sergio, te aviso.
0: Dale.
1: Para que informe a la sociedad.
0: Dale, el amigo Facha sí que está congestionado por ahí, tengan cuidado al circular por la ruta, camino así donde era la ex, sí, la ex casilla de turismo, ahí está, ¿no? Sí, señor, ahí tengan cuidado al circular por ese lugar. Gracias, amigo Facha, te mando un saludo grande ahí, siempre mirá a los amigos, che, qué lindo, Dame algo de música alegre y festiva, pero de años anteriores. Dame, estábamos con el César y su grupo Felicidad. Ahí está, Mi gran amigo César me dice, ¿qué vas a llevar?
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0: ¡sí, señor! Sola.
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3: ¡Moreno!

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0: Se va, ahí está, Los Palmeras con Marcela Morelo, amor, amor, amor. Amor, amor, amor, ¿eh? 20 horas 22 minutos. 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
1: DJ Tao, le mandamos...
0: Acá está mi amigo Fachita que me dice, a ver, del incidente vial, adelante. Adelante, ¡Bacala! Nuestro corresponsal Fachita, dale, adelante, Facha.
2: ¿Cómo anda, Sergio?
0: ¿Qué pasó?
2: De Palpalao,
0: sí, señor.
2: De Alto Comedero.
0: Sí, señor.
2: Antes de la casilla de turismo está todo congestionado. Si me mandas por la ruta 1, también. No sé si hubo accidente, no sé qué. Nos vemos, Sergio.
0: Gracias. Gracias. Ya saben, tengan cuidado al circular por ese lugar. Sí, señor. Dame algo de los mirlos del Perú a esta hora de la noche. ¡No! ¡Temazo! Lamento en la selva. Aquí están los mirlos del Perú. Para, para, pa, pa, pa.

0: Sí, señor, me voy con las... Sí, tengo las noticias, las locales, ¿no? Vamos a estar con las locales entonces. Ahora sí, actualizamos, dale.
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0: Corte de luz programado en Pampa Blanca. Este viernes 25, la empresa realizará trabajo de mantenimiento y despeje de vegetación en Pampa Blanca, por lo que habrá un corte de energía aproximadamente de 9 a 14 horas. La interrupción afectará a Los Lapachos, barrio Ferrocarril, loteo Los Lapachos, barrio Santa Rosa y zonas aledañas. Corte total de tránsito en calle Salta. Este lunes 28 de septiembre habrá un corte total en calle Salta entre Balcarce y La Valle por trabajo de repavimentación. Se recomienda circular

0: con precaución, respetar la señalización y tener en cuenta las restricciones al transitar por el centro. Muestra los cuatro elementos en la Sala Silvetti. La Sala Silvetti, ubicada en Canónigo Gorriti 295, presenta la muestra Los cuatro elementos, aire, fuego, tierra y agua, del artista Rubén Corso. La exposición podrá visitarse hasta el 2 de noviembre. Scaloni mantiene la incógnita sobre la continuidad como DT de la selección. El DT del seleccionado argentino, Lionel Scaloni, mantuvo este jueves la incógnita sobre su continuidad en el cargo, aunque manifestó su predisposición máxima para dialogar con el presidente de la AFA para tratar su permanencia. Tengo ganas de estar acá, ratificó cuando fue consultado sobre sus expectativas a futuro.
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0: señora, ahí estamos de vuelta de la pausa, con música, con mucha música.
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0: Bueno, saludo para los halcones de UFA, que se estaban juntando y ahora ya están jugando, ¿no? Ya están, ya comienzan. ¡Ganaron los muchachos de UFA! Sí, señor, los halcones de UFA.

0: Así que ganaron los chicos, ¿eh? Un saludo grande, Gabriel, ¿eh? Bueno, me voy con esta este parte que nos hace llegar la gente de Seguridad Vial, conjuntamente con la provincia, en la ruta nacional número 34, altura Palo Blanco. El estado de transitabilidad es corte total momentáneo. Sí, se informa a señores conductores transitar con precaución por la ruta nacional 34, altura Palo Blanco, debido a que en el lugar se produjo un hecho vial, recomendando circular con velocidad reducida, manteniendo la distancia apropiada de frenado y respetando las señalizaciones viales. Es corte total momentáneo en ese lugar.
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Se va, ¿eh? Se va Axel. Solo tu voz. Para final. Bien, nosotros nos vamos. Estaremos, Dios mediante, el día de mañana, ¿eh? Mañana viernes, el mejor día de la semana. Vamos a estar con toda la música, con todo el ritmo y, por supuesto, con la elección representante nacional. Me voy a ir con un temita de Malagata que me encanta. Se titula ¿Qué más? Muy poco difundido, pero la parte final queda bien, ¿eh? Mi nombre es Sergio Barbagelata. Estaremos, Dios mediante, el día de mañana a partir de horas 3 de la tarde, tempranito, y para retirarnos a esta hora, ¿eh? Mañana el último día, después el lunes vuelve la programación ya normal, ¿eh? Señoras y señores, quédense, sigan con buena música. Solamente les deseo que la pasen muy, pero muy bien, que descansen, y será hasta mañana, Dios mediante.